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2: El gobierno del estado de Chihuahua extendió una invitación formal a la presidenta de la República, Claudia Sheinbaum Pardo, para que realice un recorrido por las instalaciones de la Torre Centinela en el marco de su próxima visita a esa frontera, donde encabezará su segundo informe en la Plaza de la Mexicanidad. El titular de la Secretaría de Seguridad Pública Estatal, Gilberto Loya Chávez, respaldó la convocatoria emitida por la gobernadora Maru Campos al indicar que se trata de un acercamiento institucional clave para abordar temas prioritarios de la entidad, tales como seguridad y el agua, así lo indicó.
3: Pues mira, yo creo que la invitación que hace la señora gobernadora, pues es una invitación que haría cualquier gobernante a un presidente de la República. ¿Por qué? Porque lo que la gobernadora está haciendo es decir: presidenta, pues te invito a venir a que conversemos sobre los problemas que tienen los chihuahuenses, ¿no? La seguridad, seguramente el agua, seguramente otros muchos problemas que creo que es importante que de primera mano la presidenta sepa.
4: En un hecho que puede categorizarse como inédito, la gobernadora del estado, María Eugenia Campos Galván, envió un oficio con tres peticiones a la presidenta Claudia Sheinbaum, quien va a estar el próximo sábado en nuestro estado para rendir su informe de gobierno en Ciudad Juárez, como lo ha hecho en otras entidades del país. En el oficio, la gobernadora solicita a la presidenta tres peticiones y le asegura su colaboración para trabajar de manera conjunta. Le escribo porque su visita puede ser también una buena oportunidad para estrechar el trabajo de ambas administraciones, se lee en el documento. Además, le pidió que le permita recibirla personalmente a su llegada, como ha ocurrido con gobernadores en otras entidades. Que los acompañe también a una sesión de la Mesa Estatal de Seguridad en las instalaciones de la Torre Centinela en Ciudad Juárez y que sostenga una breve reunión de trabajo sobre dos asuntos de la más alta prioridad para Chihuahua, según la carta: el agua y la presencia del gusano barrenador. Se prevé que la visita de la presidenta Sheinbaum se lleve a cabo el próximo 19 de septiembre en la Plaza de la Mexicanidad en Ciudad Juárez.
0: La leyenda de los vaqueros considera que el corredor de los Ravens puede convertirse en el líder en yardas terrestres de todos los tiempos. Emmitt Smith ha sido dueño del récord histórico de yardas terrestres de la NFL durante 24 años, pero no está seguro de cuánto tiempo más mantendrá esa marca debido al corredor de los Baltimore Ravens, Derrick Henry. Emmitt Smith reconoció que esta semana Derrick Henry podría superarlo como líder histórico de la liga en yardas terrestres. Creo que es posible, dijo Emmitt Smith. Derrick Henry es un corredor más grande. Cuida muy bien su cuerpo. Está en excelente forma.
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más el reloj. Marcando las 6:13. Bienvenido a nuestra última hora juntos. Esto fue música de Europe, Open Your Heart. También estuvo sonando Tame Impala con Drácula en esta última hora que vamos a pasar en esta tarde en nuestra compañía. ¿Tienes en mente alguna canción, alguna propuesta? ¿Algún tema musical que te gustaría escuchar para cerrar con broche de oro la tarde? Te leo y te escucho a través de las vías de comunicación. Tal es el caso del WhatsApp de cabina, que siempre lo tengo al lado. También las redes sociales, por supuesto, pero si te es más cómodo, el 614-106-1074. Aquí estoy. Me voy con más Savage Garden ahora, aparte de tus sugerencias. To the Moon and Back en el Evo 106.1.

0: Qué buena música, buen ritmo aquí en el 106.1, con un calor que no se va, gente, pero que también amenaza con lluvia. Así como tenemos 30 grados, al menos para el fin de semana se prevé lluvia y se sigue mencionando que para la próxima semana esas lluvias van a estar. Vaya que sí hemos tenido como lluvias dispersas, ¿no? Sobre todo en la noche. No hemos visto como tal en el día que llueva y así. De pronto se nubla un poco, descansamos un poquito del sol, pero en sí la temperatura se siente fuerte. Vamos a esperar cómo sigue la situación, porque sobre todo, al menos para la próxima semana, sí se ve que baje pues algunos grados, ¿eh? Así que atento. Vámonos con más Maroon 5 enseguida, Robert Plant y mucho más, incluyendo a Martin Garrix. Esto es el Evo 106.1.
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0: Acabas de escuchar música de Bryan Adams, One Night Love Affair, en el 206.1. No le fue nada mal, a esta canción. Logró el número 7 en Mainstream Rock Tracks de Billboard. Ya en sí en el Hot 100 llegó al número 13. Pero es una canción bastante, bastante buena. Y como siempre, Bryan Adams agregando buen ritmo a la tarde aquí a través de tu radio. Sigo en tu compañía y para seguir viene Miles Smith. Estoy leyendo por acá a través de tus sugerencias. Dicen, hola, puedes colocar Ready to Let Go de Cage the Elephant. Hace rato que no la escuchamos, me parece muy bien. Rod Stewart también ya está listo, pero dime qué más. ¿Qué más solicitas? 614-106-1074. Estás escuchando el Lobo 106.1.
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0: Yo con esto me estoy despidiendo. Las 6:56. Me tengo que ir, pero quédate que ya estará de regreso Charlie contigo y con sorpresas, así que no te lo puedes perder. Cuídate y que no se te olvide que mañana viernes regreso para nuestra cita diaria para pasar juntos el fin de semana en punto de las 3. Soy Ariana, estuve en tu compañía y esto es El Lobo 106.1.
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2: Ante las recientes declaraciones de integrantes de la familia Levarón con respecto a los cortes de energía eléctrica que han afectado el suministro de agua de algunos de los pozos de los cuales son propietarios, el delegado de SADER en Chihuahua, Benjamín Carrera, explicó que una de las alternativas para atender esta situación era acceder al programa especial de energía para el campo. Sin embargo, puntualizó que la familia Levarón no pudo acceder a este beneficio porque la documentación presentada no cumplía con la vigencia requerida.
3: Hay que recordar que son cuatro actores fundamentales en el tema: nosotros, ADE, Conagua, la CFE y los productores. Si los productores no todos tienen sus papeles en regla, bueno, es una situación que nosotros no podemos intervenir. Seguimos trabajando y seguimos haciendo el esfuerzo que corresponde y pues esperemos que se regularice pronto esta situación. Algunos papeles no están necesariamente vigentes y eso es lo que se está trabajando, pero es algo que cae más bien en la cancha de Conagua, no en la cancha de agricultura.
2: Apoyar a narcoterroristas tiene consecuencias. Así lo advirtió la Embajada de Estados Unidos en México luego de darse a conocer que se habrían obtenido cargos en contra de un inmigrante acusado de proporcionar apoyo material al cártel del Golfo. La embajada a cargo de Ronald Johnson indicó que la administración del presidente Donald Trump está utilizando todas las herramientas disponibles para combatir a los cárteles y de este modo exigir cuentas a aquellos que los apoyen. Seguiremos colaborando con México para enfrentar al crimen organizado y de este modo fortalecer la seguridad de ambos países, lo aseveró Ronald Johnson. Nepal añadió 1,000 personas a su lista de desaparecidos luego de las devastadoras riadas que azotaron al norte y centro del país el pasado 26 de agosto, lo cual elevaría el número total de personas cuyo paradero se desconoce a 6,150, así lo confirmaron las autoridades este jueves. El portavoz de la Autoridad Nacional de Reducción y Gestión de Riesgos de Desastres nepalí, Shanit Mahat, explicó que la lista se ha actualizado luego de que las autoridades recibieran información más detallada de algunas aldeas de las zonas afectadas por esta catástrofe. Ello dijo a medida que continúan las operaciones de búsqueda y rescate.
4: Cuatro peleadores, cuatro medallas de oro, disciplina, valentía y orgullo por Chihuahua. Escuela de Muay Thai Tina, de la maestra Martina Borunda, continúa formando una nueva generación de competidores de talla mundial. Los ganadores fueron Zoe Michelle Salas Jr. en 38 kilogramos, Irán Díaz Martínez Jr. de 38 kilogramos, Santiago Vaca Núñez Jr. varonil 54 kilogramos y Guillermo el Renegado Torres Márquez Junior varonil de 67 kilogramos. Cuatro combates, cuatro oros en la Copa Huatulco de Muay Thai por el equipo de la maestra Martina Borunda.
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de película en los 90. Aquí es uno de Mentes Peligrosas, eso de Coolio, que se llama Gangsta's Paradise. ¿Cómo están? Bienvenidos en ese jueves 17 de septiembre 2026, con mucha actividad en el Lobo 106.1 y buena música en esta hora con la canción número uno fundamental en el mundo. Es Ella Langley, Choosing Texas, viene en camino. También algo de Olivia Rodrigo en camino, algo más por acá de Santana, Miley, su más nueva, que está llamando muchísimo la atención. Bueno, si te fijas, buenísima selección la que traemos. Ve preparándote porque se va poniendo buenísimo. Vamos a tener algunas invitaciones para varios eventos que ya conoces, pero antes hay

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18: This is El Lobo 106.1. Regreso con más y mejor música. Oye, bueno, pues vámonos con más de los premios, porque estamos en ese instante por regalar invitaciones para que te vayas al espectáculo Fuego en Soul, el show de Santana con Goliath Producciones, presentándolo el viernes 12 de octubre en la Arena Corner. ¿Quieres ir totalmente gratis? Bueno, dímelo. Dime que quieres ir a el show de Santana y tu nombre, 614-606-1074. Recopilemos audios y vayamos a la tómbola. Houston, Texas, número uno. Ella Langley en el Lobo.

se llama Just in Texas, el Langley aquí en el Lobo 106.1. Y voy con más. Y no olvides que estoy regalando los boletos para que te vayas al show de Santana Fuego en Sol. Dímelo en un audio de WhatsApp, dime que quieres estar ahí. Y tu nombre es 670-606-1074 y participa en la tómbola de los audios por los boletos. Voy a tener una invitación para ti enseguida. Pero antes, Love of a Lifetime, Firehouse, Lobo 106.1.

Ok, se llama Y en este momento estamos aquí con Mansi, mejor música de Olivia Rodrigo. Y primer sencillo, su último álbum, por cierto, todavía con bastante fuerza. Oye, bueno, pues chécate por ahí en tu WhatsApp, porque tengo algunos ganadores que he estado ya contestando para que se lleven sus boletos para la presentación del próximo viernes 2 de octubre. Es el 2 de octubre y en un par de semanas más, para que puedas disfrutar de Fuego en Soul, el show de Santana. Ve preparado y una canción que va a retumbar en la arena, que va a escucharse a todo volumen seguramente. Creo que así va a ser y no me equivoco. Es Evil Ways. Aquí está Santana en el Lobo 106.1. Venga.

0: Raven Lane con Love Me Not, aquí en el Lobo 106.1. Ya regreso con un ganador, ganadora más de los boletos para el espectáculo Fuego en Soul. El show de Santana va a suceder enseguida aquí en el Lobo. 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

0: Fíjate que estamos con Homie de Fleetwood Mac y ya nos vamos a ir directo a la vía de audios de WhatsApp porque vamos a entregar el siguiente de los tickets para que te vayas totalmente gratis a Fuego en Sol, el show de Santana, y vamos a saber quién gana ahora justamente. Hola, hola.
1: Hola, buenas noches. Quiero ir al show de Santana este sábado. Muchas gracias. Mi nombre es Sofía Campos.
0: Excelente, Sofía, muchas felicidades, has ganado ahora. Y aquí te notifico, en esa misma vía, pues ya tienes tu boleto. Oigan, estén pendientes porque va a haber más dinámicas, pero antes, tengo más música. Esto es algo de The Oro que se llama Five Hours. Don't hold me back. Estás en el Lobo 106.9, ya se acercan las sugerencias.

0: Don't You Get a Job. Escuchamos a The Offspring. En el nuevo 106.1. Señoras y señores, es momento. Es tiempo de irnos al programa de sugerencias de esta noche. ¿Qué pides para hoy? ¿Qué canción te gustaría escuchar el día de hoy en el programa de sugerencias directas? Vamos a averiguarlo. Me voy a conectar por acá en Face Live. Vamos a platicarlo. Vamos a ver qué más sumas y sobre todo cómo se pone el programa el día de hoy. Creo que va a ser genial, ¿eh? Bueno, no te vayas, regreso.
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3: La gobernadora Maru Campos extendió una invitación formal a la presidenta de la República, Claudia Sheinbaum Pardo, para que realice un recorrido por las instalaciones de la Torre Centinela en el marco de su próxima visita a esa frontera, donde encabezará su segundo informe en la Plaza de la Mexicanidad. El puente de la calle Abolición de la Esclavitud al norte de la ciudad de Chihuahua fue abierto a la circulación como una ruta alterna para reducir el impacto vial generado por la construcción del paso inferior de las avenidas Tecnológico y Los Arcos. El delegado de SADER, Benjamín Carrera, dijo que la familia Levarón no pudo acceder al programa de apoyo al campo debido a que la documentación presentada no cumplía con la vigencia requerida. El presidente de la Unión Ganadera Regional de Chihuahua, Álvaro Bustillos Fuentes, dio a conocer el restablecimiento de las actividades comerciales ganaderas en la frontera norte. Ello luego de sostener un encuentro con la secretaria de Agricultura de Estados Unidos, Brooke Rollins. Apoyar a narcoterroristas tiene consecuencias. Así lo advirtió la Embajada de Estados Unidos en México luego de darse a conocer que se habrían obtenido cargos en contra de un inmigrante acusado de proporcionar apoyo material al Cártel del Golfo. El presidente de los Estados Unidos, Donald Trump, y la presidenta mexicana, Claudia Sheinbaum Pardo, hablaron el miércoles por teléfono sobre la relación comercial. Ello de acuerdo con una persona enterada de esta llamada y a un funcionario de los Estados Unidos. Nepal añadió 1,000 personas a su lista de desaparecidos luego de las devastadoras riadas que azotaron al norte y centro del país el pasado 26 de agosto, lo cual elevaría el número total de personas cuyo paradero se desconoce a 6,150, así lo confirmaron las autoridades este jueves.
4: Ofrecerá Parque Barranca 25 de descuento a corredores chihuahuenses durante el Chihuahua by UTMB. La promoción estará vigente del 1 al 4 de octubre e incluye un acompañante por corredor. El gobierno del estado, a través de la Secretaría de Turismo, informa que el Parque Barrancas ofrecerá un 25% de descuento en cualesquiera de sus actividades de la aventura a las y los corredores chihuahuenses que participen en Chihuahua by Ultra Trail Mont Blanc, así como un acompañante por cada participante del 1 al 4 de octubre del 2026.
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7: Señores, bienvenidos. Estamos por acá completamente en vivo para empezar con el programa de sugerencias. Y hoy, bueno, desde luego, como es jueves, pues me parece que puedes tener alguna canción en mente, alguna elección. Y esa es la que vamos a estar buscando para que vayas diciendo cuál es esa petición que sería imprescindible para el día de hoy. Bueno, por un lado, por otro lado también, pues yo te invito a que te sumes a través de todas y cada una de las vías de acceso, como lo son el WhatsApp, el 614-106-1074, pero también estamos a través de todas las redes sociales. Soy como el Lobo 106.1 y también, pues, naturalmente, que en todas las redes, también soy como Charlie contigo. Vamos a empezar con el programa de sugerencias. ¿Qué te parece si te vas primero pensando cuál es la canción que me vas a pedir? Pues adelante, te dejo haciendo esa tarea. Pero antes, ¿quién llega en el WhatsApp?
8: Charlie, buenas noches, Chihuahua. ¿Podrías poner, por favor, Rumors? Oh, gracias.
7: Claro que sí, buenísima para empezar el programa de sugerencias del día de hoy. Tamix Sachel Club, aquí a través del Lobo 106.1. Sugerencias ya en activo.

Social Club con Rumors aquí a través de Lobo 106.1, programa de sugerencias. Y sigamos con más música para esta noche aquí, de los pedidos que llegaron a través de el mismísimo Face Live. Mario se manifestó y está sugiriendo Dream On a cargo de Aerosmith. Con esa nos vamos, ok, aquí a través de Lobo 106.1, puras sugerencias jueves. ¿Qué tal, Charlie, contigo?

Vamos a ver Dream on the Aerosmith aquí a través de Lobo 106.1, dentro de ese que es el programa de sugerencias en esa estupenda noche de jueves. ¿Cómo la van pasando? Saludos a toda la banda. Oigan, hay muchas peticiones el día de hoy aquí en lista y estamos con algo que me pidió Chago desde hace rato. Saludos, Chago, ahí te va. 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

Pues podemos decir que eso es un one hit wonder, hace rato lo comentaba, de Jerry Salter, pero meramente crossover al pop, digamos, porque tuvo varios hits en el country y también compuso muchas canciones, parte de las canciones de las Águilas, él participaba mucho en sus composiciones. Bueno, vámonos con Love Me Two Times, aquí están The Doors en las sugerencias.

0: Love Me Two Times and the Doors. Aquí en el programa de sugerencias, para lo cual regreso, no te desconectes. Y volviendo, nos vamos con más de tus pedidos. ¿Qué más me sugieres para esta noche? Qué buena selección en las peticiones de hoy. Sigue comunicándote.
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0: Regreso al programa de sugerencias aquí a través del Lobo 106.1. Oye, se puso bastante buena la lista del día de hoy. Y bueno, vámonos con algo más de tus pedidos. Esa canción de los Rolling Stones se llama Brown Sugar. Con eso nos vamos. ¿Tú qué pides? Sigue haciendo contacto. Noche de peticiones. ¿Qué tal, Charlie, contigo en el Lobo 106.1?

0: Sugar. Aquí sube los Rolling Stones y esa Azúcar Morena. Hey.
1: Mi Charlie, buenas tardes.
0: Buenas tardes. Tarde noche.
1: Una canción de Milli Vanilli.
0: Ajá.
1: Algo que se llama. Ah.

0: Blame It on the Rain. Aquí en el programa de sugerencias de Lobo 106.1 ha sido Milli Vanilli en esta noche de jueves. Yeah, más música.
1: Me gusta escuchar Here I Go Again con White Snake.
0: Ah, ¿cómo no?
1: Gracias.
0: Dale, ¿cómo decirte que no con esa, verdad? Here I Go Again, aquí está White Snake en el programa de sugerencias para esta noche aquí a través de Lobo 106.1. ¿Qué tal, Charlie?

Here I go again, aquí somos Whitesnake, que otra vez el Lobo 106.1. Y sigo con más música, dicen, aquí en un mensaje. Para esta noche de sugerencias, una canción de Tavares, Heaven, Must Be Missing an Angel. Oh, bien, buena canción para esta noche. Aquí estamos en sugerencias, el Lobo 106.1.

0: Heaven, más bien, Mr. Angel. Aquí escuchamos a Tamares con más y mejor música. Aquí en esta noche, dentro del programa de sugerencias, el Lobo 106.1. Todos los hits son los premios. Oye, vámonos entonces con más aquí en esta noche que se está poniendo bastante bien, sensacional. Oye, déjame recordarte que también estamos invitándote para que te lleves algunas invitaciones para el Circo Tiani. De hecho, me llegaron algunas invitaciones para regalar ahorita mismo. Con gran éxito sigue el Circo Tiani, espectacular, con el ilusionismo, acrobacias, humor, el payaso, desde luego, y bueno, mucho más. Ahí ubicado en Periférico de la Juventud y Juan Escutia, Invitación doble, tengo disponibles para el sábado a las 4 de la tarde. ¿Quieres ir? Dímelo en un audio de WhatsApp al 614-106-1074 y vamos a ver quién gana boletos enseguida. Tengo invitaciones dobles. 614-106-1074, participa ahora.
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1: Puras sugerencias en vivo en esta noche aquí en el Lobo 106.1 con los boletos del Circo Tiani, 614-106-1074. Hola, hola.
2: Buenas noches, Charlie. Buenas noches. Quería ganarme esos boletos para el Circo Tiani. Ajá. Mi nombre es Elier Muñoz.
1: ¡Órale,
2: gracias,
1: Elier!
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1: ¡Oh, ya lo dijiste! ¡Muchas gracias! Oye, vámonos con más música ahora. Aquí estábamos en el programa de sugerencias y siguen llegando las peticiones. ¡Hello, hello!
3: Bueno, bueno, buenas noches, mi Charlie.
1: Buenas noches.
3: Excelente el programa de sugerencias.
1: Vamos bien.
3: ¿Qué tal si alcanzamos algo de los Red?
1: Ajá, claro.
3: Dani California.
1: ¡All right!

0: través del Lobo 106.1. Estuvieron los Chili Peppers hoy con los boletos para que te vayas al circo. Tiani, hola.
1: Hola, ¿qué tal? Buenas noches, soy Roxana Mariña La Arena.
0: Claro que sí.
1: Quiero dos pases para ir a ver el show del circo Tiani. Gracias.
0: Ok, sábado a las 4, recuerden, quienes están ganando esta noche. Y sigue otra petición más. Aquí llega eso de Eric Carmen. Toda la banda de Delicias, saludos. De por allá pidieron eso. Eso es Hungry Eyes. Sugerencias al aire.

Hungry Eyes, aquí subo algo de el genial Eric Carmen. Siempre fue muy exitosa esa canción, otras más que tiene también. Y bueno, hay que seguir con más música porque ya estamos por concluir con el programa de sugerencias del día de hoy. ¿Hay tiempo todavía? Es más, después de esta siguiente canción nos vamos a ir con el siguiente de los ganadores, también para la función sábado 4 de la tarde del Circo Tiani. Eso va a ser enseguida, pero estamos complaciendo más y más canciones ahí a toda la banda de la Carpi. Como siempre, pendientes, Carpi 23 de ahí.

0: en la Garby, al Rolo, al Pez, al Pájaro y Marcos, al Trocoy. Ah, qué buena onda. Oye, toda la banda que está en sintonía, ya despidiéndome, gente, pero qué bien se puso el programa de sugerencias. ¿Qué onda? Nos vamos con último ganador de invitaciones o ganadora. Invitaciones para el circo. Ya tuvimos los boletos para el circo Tiani. Espectacular, y ya sabes, hay que venir a recoger tu invitación aquí en la avenida Cuauhtémoc número 2000, tal y como te estuve por aquí comentando. A ver, nos vamos con un último porque tenemos que entregar más de los boletos. Sábado 4 de la tarde.
1: ¿Qué tal? Buenas noches.
0: Buenas noches.
1: ¿Cómo andamos, mi Charlie? Un saludo.
0: No,
1: aquí Armando Morales, a tus órdenes. Yendo rumbo a casa, pero sin antes perderme tu transmisión.
0: Ah, gracias.
1: Aquí para ver si podría ganarme esos boletos para ver a Tiani.
0: De una vez.
1: Saludos, mi Charlie. Buenas noches a todos.
0: Oigan, y muchas felicidades a todos los ganadores de esta noche. Nos quedamos oyendo Love is on the Way de Saigon Kick y a través del Lobo 106.1. Rick enseguida con mucho más, con más premios y buena música.

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Mi nombre es Rick, te acompaño hasta la medianoche con más de tus canciones favoritas y esto que es un previo del fin de semana. Este jueves ya por la noche, ya son las 9:09. Vamos a tener muy buena música en estos minutos que nos restan y además un par de dinámicas para que participes a través de la vía de WhatsApp. El número es el 614-1061-074. Recuerda que por ahí estoy atento a tus peticiones también, si tienes alguna canción en mente. Siendo jueves, pues yo creo que vamos a tener bastante ritmo, va a estar muy movido el programa de esta noche y hay que estar atento porque en breve inicio la primer dinámica de la noche aquí en el Lobo 106.1. Vámonos con Benson Boone, música fresca, lo escuchas con Rick al aire.

Más música en el Lobo 106.1. Sigue disfrutando de tu noche. ¿Qué te parece si iniciamos con una de las dos dinámicas que tendremos justamente en este momento para que sigas disfrutando de tus canciones favoritas, pero que también te puedas ganar unas cortesías de lo que tenemos aquí en el Lobo 106.1? 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Gánate tu ticket a través de la vía de WhatsApp. Dime nombre y apellido. Coméntame que quieres ir a Fuego and Soul. Y así de sencillo estarás ya participando en la dinámica nocturna de este jueves de Lobo 106.1. Vámonos con más música. Viene One Republic. Esto es Need Your Love. Lo escuchas con Rick.

0: Más música en el Lobo 106.1. Tenemos ya dinámica activa a través de la vía de WhatsApp. Es una noche de bastante movimiento, no solamente en la música que estamos escuchando, sino también ya la vía de WhatsApp ha empezado con interacción. Hay bastante gente al parecer que quieren ir a Fuego and Soul, este que será The Santana Experience, el show musical inspirado en la música de Santana. Recuerda la cita, es el viernes 2 de octubre en la Arena Corner. Los boletos están ya en startickets.mx, en Mirador número 3725, y en la taquilla de la arena de 10 a 5 de la tarde. Yo te estoy obsequiando un ticket, una cortesía para que asistas a Fuego and Soul y disfrutes muchísimo de la música de Santana. Lo puedes ganar a través de la vía de WhatsApp. Mándame un audio al 614-161-074. Dime tu nombre, tu apellido, coméntame que quieres esta cortesía y probablemente seas uno de los ganadores de la noche aquí en el Lobo 106.1. Pero ahora más música, tengo ya algo bastante fresco. Viene Night Horan, escuchas con Rick Rider.
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0: Yo estoy de regreso en cabina de Lobo 106.1. Sigue disfrutando de todos los hits y todos los premios. Tenemos dinámica activa. Te puedes ganar una cortesía para Fuego and Soul a través de la vía de WhatsApp al número 614-1061-074. Vamos a tener, de hecho, el primer audio ganador de esta noche. ¿De quién se trata?
1: Yo quiero ir a la experiencia Santana, por favor, Guadalupe García. Gracias.
0: Excelente, Guadalupe. Pues de nada, porque si eres la ganadora de esta primer cortesía aquí en el Lobo 106.1. Espero que disfrutes muchísimo de Fuego and Soul de Santana Experience. Me queda todavía un ticket por aquí disponible. Te lo puedes ganar tú con un audio como el que acabas de escuchar aquí en el Lobo 106.1. Vámonos rápido con Taylor Swift, música fresca con Rick and Irene.

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0: Más música en el Lobo 106.1. Continuamos con muy buen ánimo en esta noche. Han seguido llegando bastantes audios de WhatsApp y tendremos justamente en este momento el segundo audio ganador de la noche para esta cortesía de Fuego and Soul. Te recuerdo que la cita es este viernes 2 de octubre en la Arena Corner, que los boletos están disponibles en StarTickets.mx, en Avenida Mirador número 3725, y también en la taquilla de la arena de 10 a 5 de la tarde. ¿De quién se trata este audio de WhatsApp?
1: Ricky, tengo todo el día escuchándolo, si no, no me gano nada. Quiero unas cortesías para el circo teatro.

0: Por favor, buenas noches.
1: Bueno, se adelantó a la dinámica. Aquí tengo
2: buenas
1: otro audio.
2: Buenas noches, buenas noches. Quiero ir a La Experiencia Santana, uno de mis artistas favoritos de toda la vida. Yo creo quizá top 3, si no es que top 1. Se los agradecería mucho, Diego Esquivel.
1: Saludos, Diego. Felicidades. Te llevaste la cortesía para Fuego and Soul aquí en el Lobo 106.1. Sigue disfrutando de la música de esta noche y espero que disfrutes muchísimo también del evento de Fuego and Soul. Se ve que, pues bueno, va a estar increíble y siendo de tus artistas favoritos, creo que tienes por ahí un plus para disfrutarlo. Nos vamos con más música y por ahí uno de los audios que llegó, pues me spoileó ya la siguiente dinámica. Vamos a tener por aquí cortesías en esta noche para el Circo Tiani, sería para la función del sábado a las 8 de la noche. En breve comenzamos esta dinámica. No te despegues de Lobo 106.1.

Estoy de regreso en cabina de Lobo 106.1. Seguimos con más de tu música favorita. Sigue por aquí algo a cargo de Cat's Eye. Seguimos también por aquí recibiendo peticiones a través de la vía de WhatsApp al número 614-1061-074. Vamos a iniciar la segunda dinámica de la noche. Continúa con gran éxito el Circo Tiani Espectacular. Encontrarás por ahí ilusionismo, acrobacias, humor y mucho más. Está ubicado en Periférico de la Juventud y Juan Escutia. Y yo tengo cortesías dobles para la función del sábado a las 8 de la noche. Si quieres participar, simplemente envíame un audio con tu nombre y apellido. Coméntame que quieres asistir a esta función del Circo Tiani y así de sencillo estarás participando en la dinámica de este jueves por la noche por una cortesía doble justamente para el circo. Más música, escuchas a Rick al aire.

Más música en el Lobo 106.1. El reloj marca 9:59 minutos y yo tengo dinámica activa. No olvides que tengo cortesías dobles para el circo Tiani Espectacular. La función sería del sábado a las 8 de la noche. Dime tu nombre y apellido. Coméntame que quieres asistir a esta función y así de sencillo estarás participando en esta dinámica de Lobo 106.1. El circo te va a encantar. Eso yo personalmente te lo digo y te lo recomiendo muchísimo. Vámonos con más música, algo a cargo de Santana. Esto se llama The Game of Love. Lo escuchas con Rick al aire.

Más música en el Lobo 106.1. Son las 10 con 10 minutos en la ciudad de Chihuahua. Sigo con dinámica activa. Regresando de este par de canciones, voy a tener el primer audio ganador de esta dinámica para la cortesía doble para el Circo Tiani Espectacular, la función del sábado a las 8 de la noche. Recuerda que están ubicados en Periférico de la Juventud y Juan Escutia, y la invitación que te puedes ganar es para dos personas. Vámonos con más música. Harry Styles en camino. Escuchas el Lobo 106.1.

0: Ya estoy de regreso en Cabina de Lobo 106.1. Vamos a seguir disfrutando de tus canciones favoritas. Cuéntame qué es lo que tienes en mente y estará por aquí al aire en breve en el Lobo 106.1. Además, tengo dinámica activa. Quiero que vayas y disfrutes del circo Tiani. Espectacular. Tengo cortesías dobles para la función del sábado a las 8 de la noche. Es un gran plan, la verdad, para un fin de semana. Y tengo el primer audio ganador. ¿De quién se trata este audio de WhatsApp?
1: Ricky, Ricky, tengo todo el día escuchándolo, si no me gano nada. Quiero unas cortesías para el circo Tiani, por favor. Buenas noches.
0: Saludos y bueno, felicidades. Por ahí ya me habías puesto también tu nombre. Te ganaste la cortesía doble para el circo Tiani. De hecho, tu audio había salido en la dinámica anterior, pero bueno, ya tienes tu cortesía doble aquí en el Lobo 106.1. Tengo más cortesías para que sigas participando. El número de WhatsApp es el 614-1061-074. Escuchas a Rick al aire.

0: Ya estoy de regreso en Cabina de Lobo 106.1. Sigue disfrutando de la noche. Es jueves, tenemos mucho ritmo, buen ánimo, buena vibra, como suele ser por aquí. Y además, dinámica activa para que te ganes la cortesía doble para Tiani, para que vayas al circo y disfrutes mucho de la función del sábado a las 8 de la noche. Sigo recibiendo audios de WhatsApp. Enseguida tendremos el siguiente audio ganador de la noche aquí en el Lobo 106.1.
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0: Más música en el Lobo 106.1. Sigue disfrutando de la noche. Tengo por aquí un audio que estamos listos para escuchar, que ganará su cortesía para el circo Tiani. ¿De quién se trata este audio de WhatsApp?
1: Buenas noches, mi nombre es Jorge González. Quisiera ser invitado por el Lobo 106.1 a la función del sábado en el circo Tiani. Gracias.
0: Excelente, Jorge, felicidades. Te llevaste la cortesía doble para la función de Tiani del sábado a las 8 de la noche. En breve, el tercer y último ganador de la noche en el Lobo 106.1.

0: Más música en Cabina de Lobo 106.1. Sigue disfrutando de tus canciones favoritas. Tengo por aquí ya más canciones que has estado solicitando en estos últimos minutos a través de la vía de WhatsApp. Y el último audio ganador de la noche, ¿de quién se trata?
1: Hola, hola, buenas noches. Mi nombre es Oscar Salazar y me gustaría tener esas dos cortesías para el circo. La mejor estación, la 106.1.
0: Excelente, Oscar, felicidades, te llevaste la última cortesía de la noche aquí en el Lobo 106.1 para el circo Tiani Espectacular. Recuerda, la cita de tu cortesía es el sábado a las 8 de la noche en Avenida Periférico de la Juventud y Juan Escutia. Por ahí se encuentra el circo, te va a gustar bastante. Vámonos con Mystical Magical y Benson Boone aquí en el Lobo 106.1.

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1: Estoy de regreso en cabina de Lobo 106.1. Sigue disfrutando de la noche. Viene música fresca. Esto que vamos a escuchar a continuación se llama Baby Doll. Estamos llegando al final, básicamente, de la segunda hora en la cual te acompaño aquí en el Lobo 106.1.

Llegamos al final de esta segunda hora en la cual puedo acompañarte. El reloj ya está marcando las 10:55. Nos vamos rápido con esto a cargo de Madonna. Más de lo que has estado solicitando por la vía de WhatsApp en esta noche aquí a Lobo 106.1.

Continuamos con el buen ritmo de la noche aquí en el Lobo 106.1. Seguimos con bastante buena música. Sabes que puedes comunicarte a través de la vía de WhatsApp al número 614-1061-074 para que me por ahí puedas recomendar o solicitar una canción para lo que resta de esta noche de jueves. Nos vamos con esto llamado Boston. Lo escuchas con Rick.

Más música en el Lobo 106.1. Sigue disfrutando de tus canciones favoritas. Nos vamos con Sara Larson. Esto es Midnight Sun. Lo escuchas con Rick al aire.

0: Más música en el Lobo 106.1. El reloj marca las 11 con 21 minutos. Seguimos disfrutando de las buenas peticiones que han llegado a través de la vía de WhatsApp al número 614-1061-074. Saludos para Chris, que se está reportando solicitando música de Somber. Justo vamos con eso, que se llama Home Record. Lo escuchas con Rick al aire.
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Estoy de regreso en Cabina de Lobo 106.1, programando más de tus canciones favoritas. Nos vamos con Beauty and a Beat, música de Justin Bieber, al lado de Nicki Minaj, aquí en el Lobo 106.1.

Esto fue Call of the Wild, más de lo que quieres escuchar aquí en el Lobo 106.1. La música fue a cargo de Deep Purple. Nos vamos con algo fresco aquí en cabina. Música de Sienna Spiral. Esto se llama Material Lover. Lo escuchas con Rick al aire.

Más música en cabina de Lobo 106.1. Seguimos disfrutando de una increíble noche. Llegó el momento, de hecho, en el cual, pues bueno, ya tengo que despedir el programa, pero te he dejado bastante buena música para lo que resta de tu jornada nocturna. Espero que permanezcas escuchando la música de Lobo 106.1. Nos vamos a despedir con muy buen par de canciones. Lo que viene a continuación es Man I Need a cargo de Olivia Dean. Después viene música de Guns N' Roses y esto que se llama November Rain. Con esto me despido. Tú y yo nos escuchamos de nueva cuenta hasta el domingo a las 4 de la tarde para seguir disfrutando de todos los hits y todos los premios en el Lobo 106.1. Pásala increíble, que tengas muy buen fin de semana. Hasta el domingo entonces. Adiós.

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0: 7 de la mañana con un minuto. ¿Cómo están? Buen viernes, viernes 18 de septiembre del 2026. Muchas cosas que conversar esta mañana, mucha información esta mañana. Relevante la detención ayer por la tarde. Qué rapidez, la verdad, ojalá si fuera en todos los casos de feminicidio. Del autor material del asesinato de la estudiante española que estaba aquí en Cuautla, en México, de intercambio, Claudia Tacoronte. Saludos hasta Morelos, Emanuel Villalobos, ¿qué nos cuentas? Platícanos.
1: Buenos días, Ana, te saludo con gusto. Ayer fue detenido Francisco Javier N., quien es el presunto responsable del feminicidio de la estudiante española Claudia Tacoronte Aguilera. Las autoridades de la Fiscalía de Morelos confirmaron que esta persona fue localizada y detenida gracias también a las denuncias que hicieron los mismos ciudadanos de Cuautla. De acuerdo a los datos que nos daba la Fiscalía, la detención se logró aproximadamente a las 6 de la tarde de este jueves. Posteriormente, minutos más tarde, también se convocó a una rueda de prensa por parte de las autoridades del gobierno del estado de Morelos y quienes conforman la mesa de seguridad en el estado. Ahí, Fernando Blumenkron Escobar, fiscal general del estado de Morelos, confirmó que Francisco Javier N. tiene antecedentes delictivos, lo que también ya se había mencionado. Estos antecedentes son por robo a transeúnte, robo a casa habitación, y esto es de aproximadamente desde hace 15 años y contaba con por lo menos 5 carpetas de acuerdo a los expedientes que revisaron las autoridades de la Fiscalía. Vamos a escuchar parte de lo que daba a conocer el fiscal general de Morelos, Fernando Blumenkron Escobar.
2: Sí, fue detenido en la avenida Insurgentes, en Cuautla, en el centro de Cuautla, Morelos. El día de ayer comentábamos precisamente esta posibilidad de que, con la información que aportó la sociedad de Cuautla, estuvimos buscando en diferentes puntos que nos informó la propia sociedad, además de las labores de inteligencia, y el día de hoy recibimos precisamente una noticia sobre eso, fue que se logró la detención. Tenemos conocimiento que el día de mañana viene familiares de Claudia para diversas actividades, pero una de ellas es que la fiscalía tiene el cuerpo de Claudia.
1: Ahí parte de lo que explicaba el fiscal general del estado de Morelos. También las autoridades de investigación agregaron que en las próximas horas se estarán realizando algunos cateos para poder encontrar más pruebas, es decir, se buscará el arma homicida y el teléfono celular que esta persona le robó a Claudia Tacoronte. La investigación continúa por el delito de feminicidio y el móvil persiste que es por asalto. Por su parte, la gobernadora del estado de Morelos, Margarita González Arabia, detalló que este viernes 18 de septiembre estará recibiendo al cónsul de España en México, Marco Rodríguez Canteros. Además, hizo un llamado al Poder Judicial para que el presunto feminicida sea juzgado con todo el rigor de la ley y se busque dar la pena máxima que marca el Código Penal del Estado de Morelos, el cual marca que son 70 años por un delito de esta magnitud. Vamos a escuchar parte ahora de estas declaraciones que daba la gobernadora de Morelos, Margarita González Arabia.
3: Lo de México, con el señor Marcos Rodríguez Cantero, el día de mañana lo recibiremos también, porque es muy importante que como gobierno del estado y toda la mesa de seguridad podamos darle seguimiento a este caso hasta que todo quede ya resuelto. Pedirle, por supuesto, al Poder Judicial que establezca las sanciones más altas que puede tener un caso como este y que nos permita hacer esa justicia. Entonces, sí estaremos y estamos en contacto con el cónsul de España y México.
1: Ahí las palabras de la gobernadora del estado de Morelos, Margarita González Arabia. Se sabe que tanto el cónsul como la familia de Claudia Tacoronte podrían estar llegando tanto a Palacio de Gobierno como a la Fiscalía General del estado de Morelos en cualquiera de estos momentos, desde las 7 de la mañana hasta las 12 del día. Al parecer le habían solicitado algún tipo de protección a los traslados que hagan los padres de Claudia. La mandataria estatal expresó que con la detención el caso no está cerrado, se tendrá que seguir con las investigaciones para que el caso sea esclarecido y que en Morelos no habrá impunidad ante este tipo de hechos violentos contra las mujeres y estudiantes. González Arabia también explicó En esta detención se tuvo una colaboración y una coordinación con las autoridades federales y estatales, recalcando que se tuvo apoyo por parte del secretario de Seguridad y Protección Ciudadana de México, Omar García Harfuch, y pues estamos a la espera también del arribo de, insisto, Ana, de los familiares de Claudia.
0: Emanuel, ¿qué se sabe del ayuntamiento? Porque el ayuntamiento fue quien organizó este festival de las hierbas tradicionales, fue quien puso a disposición, supongo, de los jóvenes la Casa de Cultura como albergue en donde podían dormir. ¿Por qué no había seguridad? ¿Por qué no había un par de patrullas? ¿Por qué no había un cuidador afuera de la Casa de la Cultura? O sea, qué bueno que detuvieron a esta persona. Ojalá, repito, así fueran todos los feminicidios con esa rapidez, porque todos los feminicidios merecen este tipo de rapidez y de celeridad y de justicia. Pero ¿qué pasa con el ayuntamiento? Porque pues parece que aquí nadie es responsable de lo que ocurrió y de cómo no se respondió y cómo no se pudo prevenir algo así. Estaban pensando que iban a recibir, no sé a cuántas personas llegaron al festival, Emanuel, pero pues era un evento que organizó al menos parcialmente el ayuntamiento.
1: Sí, Ana, es un evento, como tú bien dices, organizado por el ayuntamiento. Hasta este momento solamente ha habido un pronunciamiento mediante un comunicado a través de las redes sociales. De lo que tú comentas de estos patrullajes, justamente el día, la noche de ayer, cuando se convocó a esta rueda de prensa, le cuestionó al encargado, al secretario de Seguridad y Protección Ciudadana, sí, de Morelos, José Luis Bucio, precisamente sobre este tipo de patrullajes, y a pregunta expresa, ¿por qué estaba sola la zona en donde pues encontró a Claudia con este presunto homicida? El secretario comentaba que nunca estuvo sola la zona, que siempre hubo patrullaje por parte de los elementos de la policía estatal, que se tardaron 7 minutos en llegar, en brindar el apoyo, o más bien en llegar los elementos de seguridad hasta donde se encontraba Claudia, y que 30 segundos después llegaron los paramédicos a dar los primeros auxilios a Claudia, pero que sin embargo pues ya no contaba con signos de vida. Ya. Esa fue la respuesta por parte de las autoridades estatales. En las municipales no ha habido algún pronunciamiento más allá de un simple comunicado a través de las redes sociales, Sara.
0: Bueno, lo que sí sabemos es que afuera de el albergue que ellos instalaron no había ni un cuidador, es más, no había ni una persona, olvídate de un policía, una patrulla, no había un cuidador, Emanuel.
1: Sí, no había. Eso también se sabe, Ana, por varios videos que igualmente se estuvieron difundiendo a través de redes sociales de los propios vecinos que estuvieron marcando a los números de emergencia, que no contestaban, que la llamada no entraba a estos números de emergencia y que tardaron aproximadamente 40 minutos en poder brindar la atención a Claudia.
0: Bueno, pues por supuesto hay muchas preguntas que todavía no se responden y muchas responsabilidades, me parece, aquí en este sentido. Vamos a estar en el tema. Gracias, Emanuel. Un abrazo. Cualquier cosa, volvemos. Pues,
1: buenos días, Ana. Un abrazo.
0: Igualmente, muy muy buenos días. El fiscal de Morelos, Fernando Blumenkron, con quien platicamos ayer, habló al respecto.
4: Buscaremos la vinculación a proceso, desde luego, pero también en la investigación complementaria, que existan los elementos de prueba suficientes para que se emita una sentencia justa. Nosotros vamos a solicitar a la autoridad judicial que sea la máxima sanción, que en el delito de feminicidio establece el Código Penal del Estado, que son 70 años, por la forma en que fue privada de la vida Claudia.
0: Bueno, el secretario de Educación Pública, Mario Delgado, condenó, por supuesto, el feminicidio de Claudia Tacoronte. Cuestionado sobre si México era un país seguro o no para estudiantes de intercambio, esto fue lo que dijo.
5: ¿México es un lugar seguro para los estudiantes de intercambio?
6: Sí, sin duda. Sí, tenemos muchos intercambios en todas las universidades del país.
0: Híjole, Mario Delgado, si no es ni seguro para los propios estudiantes mexicanos en México. Tú traes un caso semejante, Elsa Marta Gutiérrez. Además, hay información de último momento al respecto de el asesinato de Carla Margarita Pérez, estudiante de medicina de 22 años, que era de Irapuato y se fue a Zapopan a estudiar. Elsa Marta, buenos días.
7: Gracias. Sí, es la Fiscalía del Estado ha confirmado que detuvo al presunto responsable del feminicidio de Carla Margarita, una estudiante precisamente de la Universidad Cuauhtémoc Campus Guadalajara y que era originaria de Irapuato, Guanajuato. El presunto feminicida se llama Eduardo Isaac Ana y hasta el momento la Fiscalía del Estado no ha compartido dónde fue capturado y qué relación o si conocía o no al estudiante. Los detalles los estarán compartiendo en un momento más, pero ya es oficial, fue detenido Eduardo Isaac relacionado con el feminicidio de esta joven de 22 años de edad. La autopsia, Ana, confirma que Carla murió por heridas penetrantes en cuello y tórax provocadas por agente punzocortante y punzante. Las heridas fueron de tal profundidad que dañaron la arteria carótida, la tráquea, así como el pulmón derecho, el pericardio y el corazón. Ayer, familiares identificaron y reclamaron el cuerpo de la joven de 22 años de edad, quien se encontraba desaparecida desde el pasado lunes. Ese día presentó un examen en la Facultad de Medicina de la Universidad Cuauhtémoc Campus Guadalajara y salió del plantel entre las 4:00 y 4:30 de la tarde. El director de la Facultad de Medicina, Gonzalo Sánchez Mendoza, explicó lo último que hizo Carla antes de que perdieran contacto con ella. Escuchemos.
8: Tuvo examen el día lunes, en la tarde, que fue el 14. Salió aproximadamente del campus a las 4:00, 4:30, tomó el transporte escolar y descendió en Plaza Galerías, igual que lo hacía siempre. Y a partir de eso, no tenemos muchos datos que nos puedan proporcionar nadie más. Al día siguiente, aproximadamente a las 13 horas, ella tenía que presentar un examen, porque estamos en periodo de exámenes, y no se presenta. Entonces bajan sus compañeras, dicen que han estado hablando con ella, no contesta.
7: Fue entonces cuando la universidad dio aviso a la familia de la desaparición de la estudiante. El cuerpo, Ana, se localizó en un sembradío que hay cerca del camino a Nizquipac y avenida Cucba, ahí en la colonia Las Agujas, al norte de Zapopan. El grupo de búsqueda localiza primero una motocicleta con huellas de haber sido incendiada y a metros de ese hallazgo es donde encuentran a la joven. La vicefiscal de personas desaparecidas, Blanca Trujillo, dijo que aún no se puede confirmar que Carla haya abordado una moto de Uber el día de su desaparición. Tampoco se sabe si la moto y el cuerpo fueron abandonadas en esa brecha. Escuchemos lo que expuso Blanca Trujillo Cuevas.
9: Bueno, el tema del posible traslado no en moto es algo que se está investigando y forma parte pues de lo que tiene que realizar el agente del Ministerio Público para poder aterrizar si efectivamente esa motocicleta, que como bien dices fue encontrada en el sitio, pues en primer lugar acreditar que esté relacionado con este caso de esta joven y en segundo lugar pues acreditar si se trató o no de un traslado, es decir, en este momento no podríamos afirmarlo, tendríamos que acreditarlo en la investigación.
7: Así que investigan quién es el propietario de la moto y si está registrada en alguna plataforma. También confirmó que el celular de Carla está asegurado. Una tercera persona se le entregó a la familia, aunque no precisó quién es esa persona. El director de la Facultad de Medicina, Gonzalo Sánchez, declaró que Carla cursaba el sexto semestre y no el internado. Sin embargo, explicó que sí tenía algunas actividades en campos clínicos, pero ninguno estaba cerca de la zona donde fue localizada muerta. Tampoco tenían conocimiento de una situación, Ana, que les pudiera advertir algún riesgo sobre el estudiante. El rector de la universidad, Ricardo Bárcenas Rivas, exigió que se aclare el asesinato y dijo que han colaborado en las investigaciones y, aunque los hechos, Ana, ocurrieron fuera de la universidad, revisarán las medidas de seguridad y harán ajustes si así es necesario. Aquí, la voz del rector de la Universidad de Cuauhtémoc Campus Guadalajara, Ricardo Bárcenas Rivas.
10: Por esta triste situación, pues no es que haya fallado alguna de nuestras medidas internas, que sus hijos, ellos lo saben, accesan con datos biométricos que quedan registrados al entrar y al salir. Y bueno, pero sin embargo, estaremos revisando y sin duda haciendo, si fuera necesario, los ajustes pertinentes para garantizar esa estadía segura de los alumnos en cualquier carrera que estudien, en cualquier nivel.
7: Ayer, estudiantes del Centro Universitario de Ciencias Biológicas y Agropecuarias de la UDG, Ana, se solidarizaron con la familia de Carla y realizaron una manifestación para exigir justicia. y seguridad en los alrededores del centro, porque donde localizan a Carla Ana es una zona que está, digamos, en la parte trasera de la del plantel de la UDG, ya. Y muy cerca de donde se localizó el año pasado esa enorme fosa de las agujas. Entonces, claro, de ahí que están pidiendo seguridad.
0: Bueno, pues con toda la razón del mundo. Gracias, Elsa Marta.
7: Al pendiente, buen día.
0: Gracias, saludos hasta Jalisco. Y ayer en Guanajuato fueron decomisados al menos 59 millones de litros de huachicol. Es el mayor golpe contra el huachicol, pero no hay ni un solo detenido. Otra vez. O sea, aparecen ahí 59 millones de litros de huachicol. Qué bueno que los detengan, ¿no? Que agarren, pues, el contrabando de combustible, pero ni una persona detenida. Nada más para darnos una idea, el huachicol que aseguraron en Guanajuato, este huachicol, supera en 5 veces los 10 millones de litros de huachicol decomisados en el 2025 en Tamaulipas, que fue lo que detonó esta investigación enorme por huachicol fiscal, en el que están involucrados los sobrinos políticos del exsecretario de Marina. O sea, 5 veces más el golpe de ayer que el golpe del 2025 en Tamaulipas. Sergio Ortiz, me da gusto saludarte, ¿cómo estás?
11: Ana Francisca, también te saludo con muchísimo gusto, por supuesto, a nuestro auditorio. En efecto, un total de 59 millones de litros de presunto hidrocarburo huachicol fue asegurado en el municipio de San José Iturbide, junto con diversos vehículos, tanques de almacenamiento, entre otros. Lo anterior fue informado por el titular de seguridad a nivel estatal en Guanajuato, Juan Mauro González Martínez, añadiendo que el aseguramiento fue en una sola intervención tras realizar trabajos de investigación entre autoridades estatales y federales. En el lugar se realizó este cateo, autorizado por un juez federal, siendo también asegurados un total de 10 tanques de almacenamiento, 3 unidades de carga, diversos contenedores y documentación relacionada con los hechos investigados. Derivado de la magnitud de este aseguramiento, las maniobras de medición, identificación y manejo continúan bajo supervisión especializada. Asimismo, los indicios quedaron ya a disposición del Ministerio Público Federal, autoridad que determinará la cantidad definitiva, naturaleza, procedencia y legalidad del producto. En la misma tesitura se añadió que no se trata únicamente del volumen localizado, sino investigar posibles operaciones irregulares con combustibles que permiten reducir riesgos de incendios, explosiones y derrames, como también proteger a las comunidades y al medio ambiente, además de afectar posibles fuentes de financiamiento de estructuras delictivas. Finalmente se informó que en caso de que la ciudadanía conozca algún punto de extracción, almacenamiento, transporte o comercialización irregular de combustible, se deberá denunciar de manera anónima al 089. Ana Francisca.
0: Muchas gracias, Sergio. El diario El Universal, por cierto, en su primera plana revela que el almirante Rafael Ojeda, precisamente el exsecretario de Marina con López Obrador, tío político de los hermanos Farías, sigue dentro de la Marina como asesor en seguridad nacional del actual secretario, el almirante Raimundo Pedro Morales, y que además recibe casi 150 mil pesos al mes netos por el puesto de almirante. Esto a pesar de que la Fiscalía General de la República, hay que recordar, hace un par de semanas había una audiencia para Fernando Farías, lo llamaron para ser testigo, pues para que declare, y se acuerdan que no lo encontró la Fiscalía. Sí lo encuentran para depositarle los 150 mil pesos y para hacer, en fin, así las cosas. Bueno, los diputados por el PAN, Paulina Rubio y Federico Doring, demandaron al gobierno federal proceder con la detención y extradición hacia los Estados Unidos de políticos vinculados, dicen, con el crimen organizado. Esto es parte de lo que dice el diputado Doring.
12: El avance de dejar atrás el sabotaje de López Obrador a la coordinación es evidente que no es suficiente. Claudia Sheinbaum tiene que priorizar el tratado comercial, los empleos, las exportaciones, las manufacturas mexicanas y la relación con Estados Unidos, con la extradición de los narcos del bienestar. Solo así se podrá tener una coordinación sin reclamo alguno para poder exigir mayor reciprocidad a Estados Unidos en el combate al tráfico ilegal de armas a México.
0: Bueno, la presidenta Sheinbaum recibió en Palacio Nacional a la gobernadora interina de Sinaloa, Graciela Domínguez, la primera vez que se encuentran así, una reunión enfocada a la seguridad del Estado. Y miren que hay focos rojos en Sinaloa, más que normalmente. En los últimos 2 meses, nada más una muestra, un botoncito, En los últimos dos meses, Mazatlán pasó de tener 10 homicidios mensuales a más de 70 homicidios mensuales. En eso está Mazatlán el día de hoy. Vamos a ir en un ratito más para allá. Por supuesto, y Maru Campos, la gobernadora panista de Chihuahua, le escribió una carta a la presidenta Sheinbaum. Sheinbaum va a Chihuahua este fin de semana como parte de su gira, y le pedí a Maru Campos poderla recibir. Las cosas no andan bien, como sabemos, entre las dos mandatarias, la estatal y la federal, por supuesto, desde el asunto de la participación de agentes de la DEA en un operativo en Chihuahua para decomisar un narcolaboratorio en abril pasado. Desde ahí hubo una ruptura y un señalamiento por parte de la presidenta Sheinbaum de que la gobernadora de Chihuahua sabía de este operativo y que era una violación a la Constitución, la participación activa, digamos, de agentes de la DEA. En esta carta, Maru Campos le pide a la presidenta invitarla a una sesión de la Mesa Estatal de Seguridad, abordar el tema del agua y de la situación del gusano barrenador en Chihuahua, dice Templo Mayor de Reforma. ¿Va a aceptar la presidenta Sheinbaum reunirse con Maru Campos o la va a dejar con la mano extendida? Es la pregunta que se hace Reforma el día de hoy. Y en otros asuntos, el comentario misógino del mes, diría yo, Alejandro Armenta, el gobernador poblano, que ya salió a disculparse a través de su cuenta de X, pero pues después de haberlo dicho, fíjense, se hicieron relevos de alcaldes en Puebla y Alejandro Armenta salió a decir que sería delicado que los alcaldes, las administraciones interinas, tuvieran al frente a una mujer, que porque se están enfrentando a cosas graves y entonces pues que mejor un hombre, porque pues un hombre es más capaz que una mujer de enfrentarse a cosas como el crimen organizado. Esto fue lo que dijo Alejandro Armenta.
13: En un lugar donde la delincuencia se apoderó desde años atrás, sobre todo con el PAN y con el PRI en esas regiones, y es muy delicado exponer a una mujer. Ese es mi razonamiento. Probablemente no te convenza a ti, pero yo prefiero que el Congreso, como lo hizo, haya elegido a hombres que tienen experiencia, que han sido autoridades municipales. Para mí, enviar a una mujer a Tepeyagualco, enviar a una mujer a Esperanza, donde desmantelaban vehículos, enviar a una mujer donde operan los rojos, que son grupos delictivos que operan entre las zona de Oaxaca y de Puebla, se lo considero como un tema de riesgo. Por eso es que seguramente los diputados decidieron no enviar a una mujer. Okay. Esa es mi explicación.
0: Híjole. O sea, entonces que mejor las mujeres se queden en su casa. Igual en su casa les pegan, las matan también, ¿no? La gran mayoría de los feminicidios ocurren en los hogares. Pero pues es que mandarlas a otros lados está tremendo. Ya salió a, como les decía, a medio disculparse. Dice que las mujeres tienen plena capacidad para desempeñar. Gracias por permitirnos, hombre, señor Armenta. Gracias por el reconocimiento. Las 7:24, vamos a la pausa. 5543-77125, nuestro WhatsApp aquí en cabina. Acuérdense que estamos en YouTube, MBS Noticias, por allá. Andamos platicando en el chat allá en YouTube. Gracias, Chihuahua, Tuxtepec y Guatanejo. Gracias, Reynosa, Tampico, Tijuana, Veracruz, Acapulco, Acámbaro, Guadalajara. Gracias por platicar y por conectar esta mañana con nosotros. Vamos a la pausa, tenemos mucho al volver.

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1: Temperatura 20 grados centígrados.
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1: 7 de la mañana con 28, aquí en el Lobo 106.1. Temperatura 20 grados centígrados.
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16: Buenos días, muy buenos días para todos en MBS. Comenzó la semana 2 de la NFL. Los Bills de Buffalo estrenaron estadio anoche y le metieron una paliza de 41-31 a los Leones de Detroit. Gran actuación de Josh Allen, mariscal de campo. Lanzó para 3 pases de anotación en el juego. Además, ingresó 2 veces a las diagonales por tierra para encabezar la ofensiva de los Bills, la cual registró más de 400 yardas totales entre pases y carreras. Impresionante, llegó a tener ventaja el equipo neoyorquino de 21-0 en su nuevo estadio, un estadio que costó más de $2,000 millones. Un estadio descubierto, aunque tiene cierta protección, obviamente, para los días pesados del invierno donde hay mucha nieve en Buffalo, pero quisieron mantener la tradición esa de congelarse y supongo que congelar a los equipos contrarios. La verdad es que Detroit trató de reaccionar. El quarterback Jared Jared Goff lanzó para 327 yardas y tuvo 4 touchdowns, pero ni aún así le alcanzó a Detroit con un Buffalo que luce realmente en un plan imponente en el inicio de la temporada. La lista de Rafael Márquez, la primera lista de la selección mexicana de fútbol con el nuevo entrenador para los partidos contra Colombia, Perú, Estados Unidos y Chile, comenzando de mañana en 8 en Baltimore, en Maryland, frente a la selección de Colombia. Llama la atención, son 30 jugadores. Irving "El Chucky" Lozano regresa. También regresa el portero suplente del Athletic de Bilbao, Alex Padilla, exjugador de los Pumas. Y también viene Germán Berterame, el naturalizado argentino-mexicano que jugó en Monterrey y que ahora actúa para el Inter de Miami. Esos 3 jugadores regresan a la selección mexicana. Llama la atención otros nombres, el de Alan Cervantes, el de Denzel García de los Bravos de Ciudad Juárez. Son 17 jugadores en total de los 26 que escogió para el Mundial Javier Aguirre, así que prácticamente mantiene la misma base. Hay futbolistas lesionados, en este caso Raúl Jiménez, Edson Álvarez, llama a Santi Jiménez y a Lormiga González, llamó otra vez a Mateo Chávez, jugadores procedentes del fútbol europeo, por supuesto Johan Vázquez, el defensa central y capitán del Génova de Italia. En fin, ahí está la lista de Rafael Márquez, con la sorpresa sobre todo de Irving Lozano, porque es un jugador que fue separado del San Diego FC, era un activo del equipo que cobra $9 millones al año y prefirieron que entrenara solo y apartarlo del equipo que tratar de arreglar el tema que pasó ahí en el vestidor del San Diego FC. Ya el jugador actúa ahora para el Galaxy de Los Ángeles, tiene algunos partidos, pero también hay que recordar su actitud, porque sé que Javier Aguirre intentó convencerlo de que se pusiera a jugar al fútbol para así llamarlo y ser parte de los 26 del último mundial, y él prefirió pues mantener su contrato. En fin, son decisiones que toman los jugadores de fútbol. Mañana el clásico más añejo, más viejo del fútbol mexicano, las Chivas Rayadas del Guadalajara frente al América, a partir de las 9 de la noche en el Estadio Banorte. Yo creo que el boletaje se va a agotar. Hace una semana no tuvimos una gran entrada en el Cruz Azul contra el equipo del América, pero yo siento que esta vez sí tendremos un duelo en las tribunas espectacular. El Guadalajara anda muy bien, llega como favorito al partido, y bueno, veremos si el América puede corregir temas defensivos para ponerse en el nivel y competir. Bueno, fue presentado Jürgen Klopp como nuevo técnico de la selección alemana. Va a tratar de devolverle el prestigio que ha perdido el fútbol alemán en los últimos tiempos, incluyendo su intempestiva eliminación en la primera ronda eliminatoria en 16avos de final a manos de Ecuador en el último campeonato mundial. Klopp en el discurso habló de cosas interesantes, sobre todo de un patriotismo positivo, generar a través de la selección del fútbol un patriotismo positivo frente al avance de la extrema derecha alemana. Dijo que hay que volver a enarbolar la bandera, pero no la bandera equivocada. Me parece un buen llamado, inteligente por parte del seleccionador alemán. Y bueno, hablando de temas que van también más allá de, obviamente, de la cancha, hay unas declaraciones de Lamine Yamal, el futbolista del Barcelona, donde dice que sufre del racismo en España a través no solo de insultos, sino también de acciones que pudieran parecer sutiles, como las miradas o ciertos comentarios. Eso dice Lamine Yamal. Dice que esa persona me llame negro, no me va a molestar en nada, soy negro, no soy de ningún color, dijo. Sin embargo, reconoció que lo incorrecto es cuando las personas utilizan el término negro para agredir o discriminar. Un problema grave que existe en España y que obviamente no se ha podido resolver. Y el otro problema grave, pues la controversia que se generó el martes previo al partido con el Elche, cuando Mbappé, Vinicius e Ibrahima Konaté, jugadores del Real Madrid, dejaron enrollada una camiseta a la altura del pecho, impidiendo que se leyera por completo el lema "Todos somos caballas", sobrenombre a los habitantes de Ceuta, acompañada de la frase "Nuestra ciudad, nuestra patria", el tema obviamente que existe en Ceuta. Y bueno, hay mucha crítica sobre Mbappé, una crítica equivocada, porque a Mbappé le dieron la camiseta ahí en la salida, él no sabía de qué se trataba. Créame que si hay un jugador comprometido socialmente, políticamente incluso, ese es Kylian Mbappé. Así que pues es un tema que se ha salido de las manos. El presidente del Real Madrid y el director internacional Emilio Butragueño viajarán hoy con medida de emergencia a Ceuta para mostrar su solidaridad con la comunidad española a la entidad. Así de grave se puso este tema. Bueno, tenemos un fin de semana interesante. Obviamente en México marcada por el clásico del fútbol mexicano. Además, comienzan los mundiales de ciclismo en Montreal, Canadá, y el domingo va a competir Isaac del Toro en la prueba contrarreloj, que no es la suya, pero bueno, va a intentarlo y estoy seguro de que hará dentro de todo un buen papel. Muchas gracias, saludos a Ana Francisca, los esperamos con todo el equipo de MBS Deportes a las 3 de la tarde. Gracias, que tengan un gran fin de semana.
10: Gracias, David, igualmente muy buen fin de semana, a las 7 de la mañana con 36 minutos.
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11: Tenemos un padrón de 3,000 desplazados a nivel estatal, a los cuales a los 3,000 se les atiende desde la Secretaría de Bienestar, desde el DIF, y los programas que desde el gobierno del estado les estamos otorgando.
17: El Rancho La Mora está expuesto a muchas balaceras a cualquier hora del día. Los niños tienen miedo, ya han sacado a personas mayores, niños, bebés recién nacidos, han saqueado sus casas, no hay autoridad.
18: Mis hijos están desaparecidos, espero que me entiendan. Y nosotros no queremos, somos gente de paz, no queremos perjudicar aquí la ciudad, pero si no me escuchan, yo creo que la gente me va a apoyar para seguir.
19: Por esta desaparición de 4 personas provenientes del Estado de México, hasta el momento se han detenido a 10 personas implicadas. Las investigaciones continúan para detener a todos los responsables de este lamentable caso.
20: Mi hijo desaparece, como ya todos lo conocen, en un restaurant bar de quien entonces fuera secretario de Economía del mismo gobierno que hoy es señalado por vínculos con el crimen organizado.
10: Bueno, la situación de seguridad en Sinaloa continúa preocupando, ya sin Rubén Rocha Moya, ya sin su gobernadora interina, que era básicamente pues la continuación del gobierno de Rubén Rocha Moya, y ahora con la nueva gobernadora interina, Graciela Domínguez, las cosas pues continúan, sobre todo en algunos municipios. Escuinapa, un tema de feminicidios brutal, lo platicábamos con Adrián López hace unos días, el director del periódico El Noroeste, y sacó también el diario El Noroeste una cifra que llama muchísimo la atención. Otro de los focos rojos es Mazatlán, la ciudad de Mazatlán. En los últimos 2 meses, Mazatlán pasó de tener 10 homicidios mensuales a más de 70. 7 veces más en 2 meses. ¿Qué está pasando en la ciudad de Mazatlán? José Carlos González, activista, me da gusto platicar contigo, José Carlos.
21: Hola, mucho gusto. Buenos días, Ana. Gracias por abrir y hacernos visibles. No sé si me escuchas.
10: Sí, sí, te escuchamos perfectamente. Pues llama muchísimo la atención esta cifra, José Carlos. ¿A qué se lo atribuyes? ¿Qué está pasando en Mazatlán? De por sí la situación era complicada en términos de seguridad, pero pues supongo que los últimos meses han sido brutales.
21: Sí, mira, todos dicen que se supone que es por la guerra, ¿no? Desde antes están los fallecidos. Hay que dejar claro, así como en el Bronx, en Nueva York, se rentan las plazas. Desde que se rentan las plazas, si está de acuerdo la Secretaría de Marina, el Ejército, los carteles, los funcionarios, pues entonces la ciudadanía queda expuesta. Tenemos 34,000 desplazados, no 3,000 en todo Sinaloa, 34,000 nomás en el sur de Sinaloa. ¿Qué pasa con ese supuesto 3,000? Está en la época de Ricardo Madrid, que era secretario con Quirino Ordaz, uh-huh. Ese número. Uh-huh. Son personas que querían vivienda desplazados y que nomás anotaban a la mamá. No anotaban a los niños.
10: Yeah.
21: Nosotros tenemos anotados a los niños, a los abuelitos, a todos los que llegaron.
10: Uh-huh.
21: ¿Y a qué se atribuye todo eso? Pues mira, hay que tener en cuenta que se ha incrementado por otro tipo de actuaciones de funcionarios. Ejemplo, existen las mesas de paz. ¿Quién me garantiza que en la mesa de paz no tenemos un narcofiscal, haciendo acuerdos con un secretario que tiene acuerdos para poner puntos de venta de droga. Es decir, no son esos desaparecidos. A ver, ¿dónde están los de la Ciudad de México? ¿Dónde están los cuatro turistas que llegaron a Mazatlán? ¿Dónde está Sujei Parra de Torreón? ¿Dónde está, te voy a poner, una de Mexicali, que es María Cristina Pérez Salas, Cecilia Berelleza? Son cientos de Durango, pero no nomás esos. Están Carlos Emilio, están todos los trabajadores de la construcción. Aquí hay un boom de construcción.
10: Sí.
21: Más de 70 permisos de torres, 70, ¿sí? ¿Dónde están todos esos durangueses que vinieron a trabajar en Michoacán que han desaparecido? Entonces, no es esa cantidad, la verdad. ¿Cuál otro problema tenemos?
10: A ver, déjame te hago una pregunta, José Carlos, antes de pasar a otros asuntos. Ustedes están haciendo, me dices, un registro, una relación de las personas desplazadas, y entonces llegan a la cifra de 30,000, ¿me dices?
21: 34,000, tenemos una aplicación, tenemos un grupo pro bono, maestros de la libre de derecho, fiscalistas, son personas que no cobran, son profesionales, ¿sí? que trabajan y nos ayudan, y tenemos una aplicación donde registramos a cada uno. Cada uno lo tenemos en representación con documentos para garantizar que están representados. Pero Claudia Sheinbaum ya hemos tenido enviado los 34,000 para que los registren en el Registro Nacional de Víctimas, no en el Registro de Sinaloa, porque los centros forenses están llenos de fallecidos que todavía no se anuncian que están fallecidos.
10: Pero estás,
21: ¿no?,
10: hablando ahorita de desplazados, José Carlos. Estos 34,000 son personas desplazadas, es decir, personas que por la violencia tuvieron que salir de sus hogares y son 34,000, dices.
21: Sí, dentro de la son 34,000 comprobado. ¿Por qué? Nosotros hacemos tenemos reuniones con la ACNUR, pero todavía vamos más allá. Hacemos una entrevista personal a cada uno, ¿sí? Comprobamos de que sí es cierto que vivían allá,
10: que sí
21: son desplazados, y también un documento donde el comisario confirme que sí era de allá, de aquel ya.
10: Entonces, lo que ustedes están diciendo, José Carlos, es que la autoridad no reconoce, pues, ni una tercera parte de los desplazados que ustedes tienen registrados. O sea, que la autoridad oficialmente nada más dice hay 3,000 personas desplazadas, y a partir de ahí, pues, despliega lo que supongo será una estrategia para estas personas desplazadas, que es lo que escuchábamos hace ratito, que los ayuda en términos de, en fin, en términos de algunas ayudas económicas, etcétera. Pero 30,000 son muchísimas más. 34,000 son muchísimas más.
21: Te voy a poner un ejemplo, Ana. Si fueran 3,000, ya se hubiera acabado este problema, porque ¿por 400 qué? Millones son 70 millones por año para construirles casas, y no haber hecho una sola casa en 4 años para desplazados etiquetados para construcción de casas. Entonces ya se hubiera resuelto el problema. ¿Por qué no se ha resuelto? Si son 34,000 nomás en el sur, falta en el centro y en el norte, a puertas de todo lo de Tepuche. Y lo más raro, lo más extraño es que ni un vicefiscal, ni fue en forma oficiosa, denuncie un desplazamiento. ¿Sí? Aquí tenemos desplazamientos nuevos, ¿sí? Escuinapa, Rosario, como ahí escuché en tu canal, ¿sí? Pero hay más, ahorita hay Tepusta, está por el Roble, todos los días tenemos en una sola casita 21 personas, ¿sí? En una sola, prestada, porque no hay vivienda. No hay esos 400 millones en vivienda, ¿sí?
10: ¿Y tú has ido a platicar con ellos, Juan, José Carlos? ¿Tú vas y conversas con ellos?
21: Mira, aquí existe algo muy curioso, Ana. Gracias a Dios, nosotros nos dedicamos a otra cosa. Yo estaba, de hecho, trabajando en la Ciudad de México. Soy de Mazatlán. Vine aquí, me encontré con este problema y ayudé. Ya llevo 6 años, ¿no? Nos habló Jiménez de Mari, a través del ACNUR, el Alto Comisionado de las Naciones Unidas para Refugiados a nivel mundial.
10: Así es.
21: Y hicimos una asociación, la asociación es pro bono, y realmente con toda la asesoría creamos todo esto de lo que viene siendo verlo de los, pero profesionalmente. Hemos tenido reuniones, de todo, ¿no? Con gobernación, hace poco Rosa Isela, te puedo mostrar, que desde el 11 de marzo, ¿sí? En gobernación, y lo que trato con él, con ellos es, hey, la vicefiscalía del sur. Ninguna carpeta ha operado por años a pesar de violaciones y sustracción de niñas desplazadas.
10: Ya.
21: Sí. Es decir, tremendo. Es un tema muy fuerte en Sinaloa.
10: Sí. A ver, hay un reforzamiento de 4,000 elementos llegan al puerto, dice Omar García Harfuch, de Defensa, Guardia Nacional, Secretaría de Seguridad, Secretaría de Marina, incluidas fuerzas especiales. Lo que es impresionante es que frente a escenarios así y frente a esta respuesta, el crimen sigue siendo de las suyas en términos de los desplazados.
21: Tiene una lógica muy clara y es conocida, yo creo que a nivel nacional. Mientras no se reúnan con las personas que saben que cada desplazado tiene una historia y la sabe y la cuenta, ¿sí? Mientras ellos se reúnan en mesas a escondidas, porque por ser de seguridad, ¿sí? Pues no se sabe lo que están viendo y realmente no se acercan al problema. Uh-huh. ¿Seguirán habiendo desplazados? Sí. Hay veces que llegan desplazados, para comentarte, un niño solo, uh-huh. donde matan a sus padres, ¿sí? Los funcionarios en ocasiones vienen por los dos, para comentarte, un niño solo, uh-huh. donde matan a sus padres. ¿Sí? Los funcionarios en ocasiones vienen por los desplazados a Mazatlán.

0: municipio y por eso no cuenta en Mazatlán, ¿sí?
1: Pues José Carlos, es un escenario que nos relatas, que tiene pues muchísimas aristas y del cual vamos a seguir platicando. Te agradezco por lo pronto. La cifra que tú nos das es abrumadora. Estaremos muy pendientes de cómo vaya evolucionando y de si las autoridades de alguna manera se acercan al reconocimiento de algo así, que creo que sería importante, o por lo menos sentarse. Pues para conversar, como tú dices, ¿no? Para entender qué es lo que está ocurriendo. Gracias, José Carlos.
0: Ana, nomás te quería pedir un favor rapidísimo, que
1: Bien.
0: estoy visible, me hace visible. Ojalá que por medio de tu medio, ¿sí?, pueda obtener una reunión con el gobernador de Jalisco, el gobernador de Durango y el gobernador de Sonora. Porque esto es un, si no, no se va a solucionar este problema, realmente. Tenemos 200 guerrerenses acá. Es decir, créanme que necesitamos un trabajo en conjunto, pero real, no de sentarse a platicar y pedirle a Claudia Sheinbaum, el día 20 viene a Culiacán, yo voy a ir a entregarle un documento, nomás, pedirle que reanude la plática desde aquella fecha de con Rosa Isela, porque nomás nos sentamos, pero no hay ningún
1: De
0: avance, ¿no?
1: acuerdo.
0: Entonces, te agradezco esto, nuestra asociación se llama mexunión.org y les agradecería a todos los ciudadanos la empatía y el apoyo. Te agradezco realmente y disculpa por aprovechar
1: Nada,
0: este
1: nada.
0: momento, ¿no?
1: Muchísimas
0: ¿Sí?
1: gracias, gracias Juan Carlos. Buen fin de semana. Estamos en comunicación.
0: Buen fin de semana y muchas gracias.
1: Muchas gracias. Las 7:49. Vamos a la pausa. Tenemos más al volver.
2: Ay, qué mamón.

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1: 7:48 aquí en el Lobo 106.1. Temperatura 20 grados centígrados.
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1: 7 de la mañana con 50, 7:50 aquí a través del Lobo. Temperatura 20 grados centígrados.
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3: Retienen a militares, queman sus patrullas, agreden encapuchados en zona centro de Guerrero, desarman a policías y soldados, bloquean carreteras y no hay ni un solo detenido.
2: El Universal.
3: A Ojeda no lo hallan, pero sigue cobrando en la Marina.
2: Milenio.
3: Golpe al huachicol en Guanajuato, incautan 59 millones de litros.
2: La Jornada.
3: Asestan en Guanajuato el mayor golpe al huachicol, incautan 59 millones de litros.
2: El Financiero.
3: Retoman aliento mercados tras la decisión del sistema de Reserva Federal. Optimismo de inversionistas sobre control de la inflación en Estados Unidos. Continuará apetito por activos de riesgo.
2: Excelsior.
3: Decomisan 59 millones de litros de huachicol. El aseguramiento de una pipa con combustible ilegal en julio pasado derivó en la incautación de un megacentro de almacenamiento en el estado de Guanajuato. Para MVS Noticias, Ángela Molina.
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4: Siete de la mañana con 54 minutos. Salió el índice global de brecha de género. Por acá me andaban regañando, de hecho, en la transmisión de YouTube. Me decían que cómo, por qué seguía yo hablando sobre el tema de género, que realmente no era significativo, que por eso ya no les gustaba este programa, que porque la verdad, hablar del tema de género era irrelevante y una necedad. Estábamos platicando sobre el caso del gobernador poblano Alejandro Armenta, que decía que mejor pusieran a un hombre frente a los ayuntamientos en donde había crimen organizado, porque la verdad es que en las mujeres pues no estaba bien exponerlas. Luego me puse a pensar qué le diría la presidenta Sheinbaum, comandanta general de las fuerzas del ejército mexicano, la Fuerza Aérea, comandante suprema de las Fuerzas Armadas, si también habría que mandarla desde la perspectiva de Armenta mejor a otro lugar, porque pues es exponerla, ¿no? Supongo. El caso es que no es ninguna necesidad hablar del tema de género. Es importante hablar del tema de género. Salió el índice global de brecha de género del Foro Económico Mundial y México se tardaría 120 años todavía, al ritmo que vamos, quiero decir, para alcanzar la paridad plena entre mujeres y hombres. La verdad es que es un asunto del que debemos de seguir hablando, simple y sencillamente porque no está bien que el tema siga en eso. En la línea tengo a Fernanda García, directora de Sociedad del IMCO, del Instituto Mexicano para la Competitividad. Fernanda, ¿cómo estás? ¿Cómo están leyendo estos resultados?
5: Hola, buenos días. Pues mira, justo en el sentido de lo que comentas de si es relevante o no relevante, pues dejará de ser relevante el día que las brechas de género dejen de existir en México y en el mundo. Hoy no existe un país de los 155 analizados que no tenga brechas de género, y por eso se sigue haciendo este índice todos los años, lo hace el Foro Económico Mundial, y parte de ciertas premisas, ¿no? Si las economías no están aprovechando todo su capital humano, entiéndase hombres y mujeres, están limitando su competitividad y desarrollo, y por eso hay que medirlo para poder identificar dónde se requieren mayor esfuerzos, ¿no? Porque la igualdad de género no es secundaria para el desarrollo, porque permite aprovechar talento, innovación, creatividad, resiliencia, en fin. Entonces, bueno, desde el INCO también seguiremos analizando siempre estas brechas mientras existan.
4: Sí.
5: Claro. Y bueno, y ahora sí, ¿cómo estamos leyendo estos resultados? Pues a nivel global, el puntaje es de 69 puntos de 100 en materia de igualdad de género, como entre más cercano al 100 hay mayor igualdad de género. Aquí lo interesante es, como el índice lleva 20 años, puedes ver como la película de lo que ha pasado desde 2006, y los países que están en el top 10
4: sí,
5: no se han movido mucho. Tenemos siempre a los nórdicos, Islandia, Finlandia, Noruega, Suecia, que encabezan, y a veces suben unos y a veces bajan otros, pero en realidad es que se mantienen los mismos dentro de las mismas, dentro del mismo top 10, ¿no? Uh-huh.
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3: ¿Qué tal? Muy buen día. Muchas gracias por estar con nosotros por la mañana. El día de hoy, que como usted sabe, es viernes 18 de septiembre del año 2026. Estamos terminando ya esta semana corrida de septiembre y ya nada más nos falta una completa y luego un par de días y se termina el mes. Así rapidito se va todo el mes de septiembre, que es nada menos que el noveno ya. Con esto vamos a tener 3/4 partes del año transitado. Ya nomás nos van a faltar 3 meses, o sea, 90 días, 92 días, creo, en total, para que termine el año 2026. Todavía faltan unos días para eso, entonces todavía vaya previendo qué va a ser en estos 8 o 10 días que quedan de septiembre. Quedan 11, ¿no? 11 días de septiembre. Bueno, pues así las cosas. Felicidades a todos los que estén hoy festejando cumpleaños, aniversarios, lo que sea. De verdad, muchas gracias por estar acompañándonos hoy y hacernos el favor de que sea en un día especial para ustedes. De verdad, muchas, muchas gracias. A toda la gente que nos sigue, que nos ve y que nos escucha también, gracias por ello. A los que están en el Lobo 106.1 en la radio, en Lobo TV Canal 60 de Cosmocable, en Huachocho, Jiná, Jiménez, Madera, Guerrero, todos estos lugares donde usted nos puede ver y escuchar. Entonces, encantado de que así lo haga y que nos dé esta opción de informarle y de comentarle. También a todas las personas que están a través de Facebook, hay dos páginas. Una es la de Lobo 106.1, la otra la de Lobo TV Chihuahua, y las dos están listas y libres para que usted nos acompañe. ¿Cómo? Bueno, pues ahí en el Face nos puede también comentar, platicar. Ya tengo un par de comentarios, fíjese. Le agradezco mucho a toda la gente que nos saluda ahí, también a la gente que comparte la publicación. Muchísimas gracias a las personas que se informan con nosotros o que nos informan, porque esto es un círculo virtuoso. Usted nos informa su noticia, nosotros le informamos a todos y ahí nos vamos dando cuenta de lo que está pasando en el entorno actual, en movilidad, por supuesto, pero también en el asunto del agua, pero también en el asunto de los servicios o de algo bueno que le pasa, una noticia impactante que usted conoce y quiere comentar. Gracias por hacerlo. Y, por supuesto, toda la información que le damos aquí está libre a que la comente con lo que quiera y como quiera. Trate de no ofender, porque luego vamos de corrido leyendo, y trate de no ofender, porque sí, ahí se nos va. Pero todo lo demás, ya lo sabe, se vale. Lo que usted nos quiera decir, y como usted se quiera quejar, o lo que usted quiera aportar, con eso estamos más que contentos. A la gente que nos sigue también en la aplicación de Android y Apple de Lobo Stream, a los que nos están escuchando también a través de Alexa, y donde usted nos esté sintonizando y viendo, muchas gracias por eso. Vamos con las notas más relevantes del día de hoy. Le digo 18 de septiembre de 2026, el año viernes. Los viernes siempre se agradecen. Ya va uno a pasar fin de semana con la casa, en la casa, con la familia. Así es que agradecidos y entrándole al trabajo. Envía la gobernadora carta a la presidenta Sheinbaum. Le invita a la Torre Centinela. Le tengo esta historia. Anuncian la reapertura de la frontera para el ganado de exportación a Estados Unidos. 24 de septiembre es la fecha. No hubo aprobación de la tarifa especial de energía eléctrica para los de Barón porque no cumplieron con la documentación. Así lo dice Benjamín Carrera. Esto es grave porque estuvieron, acuérdese, acaban de estar ahí tomando todas las camionetas de la comisión y luego los de Barón son de armas tomar, porque armas en mano salen a hacer. Por eso cuando me dicen que si Julián Levarón va a ser un candidato muy querido por la sociedad, pues yo no sé qué tanto, sobre todo allá en su tierra, ¿no? Pero ya lo veremos cuando sea candidato, si es que se arma todo para ser candidato independiente o de Somos, ¿no? Inauguran la exposición Expo Agro 2026 y hablan del uso del agua en Chihuahua. Y nos va a acompañar Luis Arrieta, que es el director del IMPAS. Todo esto y más por la mañana.
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3: Bueno, mire, ayer la gobernadora María Eugenia Campos Galván envió un oficio con tres peticiones a la presidenta Claudia Sheinbaum. De hecho, el oficio fue recibido, de acuerdo a la fotografía que tenemos del mismo, el día 15 de septiembre. Ahí está el sello que se ve de cuando se recibió esa carta que le envía la gobernadora a la presidenta. En el oficio, ahí está, recibido el 15 de septiembre. En el oficio se le piden tres cosas. Primero, que la deje recibirla, porque efectivamente a la gobernadora a veces no le gusta, a la presidenta a veces no le gusta mucho que los gobernadores vayan con ella al evento, porque puede pasar un desaguisado, ya ve que luego ahí les empiezan a chiflar o algo cuando dan el nombre a conocer o cuando se hace la presentación oficial, sobre todo porque son de partidos distintos en el caso de Chihuahua. Pero también es cierto que casi todos, por no decir que todos los gobernadores, han recibido a la gobernadora cuando llega al estado y platican con ella en el trayecto. Entonces dice, escribo porque su visita puede ser también una buena oportunidad para estrechar el trabajo de ambas administraciones. Además, le pido que me permita recibirla personalmente a su llegada, como ha ocurrido con gobernadores en otras entidades. Que nos acompañe una sesión en la Mesa Estatal de Seguridad en las instalaciones de la Torre Centinela en Ciudad Juárez y que sostengamos una breve reunión de trabajo sobre dos asuntos de la más alta prioridad para Chihuahua, el agua y el gusano barrenador. Se prevé que la visita a la presidenta se lleve a cabo el sábado 19 de septiembre en la Plaza de la Mexicanidad de Ciudad Juárez. Yo no sé qué tanto tiempo ni cómo venga la agenda de la presidenta, pero ya veremos también qué le responde a la gobernadora. Luego la carta está bien redactada, con peticiones específicas, diciéndole pues denos media horita, ¿no? O sea, para platicar de los temas que Chihuahua tiene. Entonces vamos a ver hasta dónde esto impacta y por supuesto también cuál es la contestación de la presidenta, ya sea antes, o sea, hoy o mañana, o al momento del evento, porque puede ser que ahí sea donde ya le diga que no, o se le avise por el otro lado a la gobernadora que no y lo explique ahí en el evento, o que sí, ¿no? Y que las veamos muy juntas ahí en la Torre Centinel. Vamos a ver hasta dónde. Mire, yo creo que la virtud más grande, y así lo digo, no soy el único que lo cree, pero me acordé de un autor que estoy leyendo ahorita que se llama Daniel Esquivel. Creo que la virtud más grande de un político es poder negociar, poder sentarse con su rival más grande y negociar y platicar. No se van a poner de acuerdo, no van a salir los temas, no importa, pero lo platicaron de manera tranquila y civilizada. Luego ya se pueden levantar de ahí y seguir pensando cosas muy malas o muy distintas unas de otras. Pero esa sentada habla mucho de la capacidad de las personas en política. Cuento. Y ante la próxima visita de la presidenta de México, Claudia Sheinbaum, el Consejo Coordinador Empresarial señaló que la mandataria federal ya tiene conocimiento de las principales problemáticas que enfrenta Chihuahua, entre ellas el abasto de agua y la situación relacionada con el gusano barrenador. Dijo que Polo Mares, que él está de acuerdo en que se reúnan las administraciones y consideró que independientemente de la visita de la presidenta debe prestarse atención y emprender acciones para atender todos los problemas que enfrenta Chihuahua. Aquí está Polo Mares.
0: La presidenta, nosotros sentimos que conoce perfectamente los problemas que tenemos en Chihuahua, porque no es un problema el del agua, el del gusano barrenador, el de los servicios de salud, el IMSS, una serie de cosas. Conoce perfectamente lo que pasa aquí y en otras partes del país y que pues la problemática es general. Y pues independientemente de que venga y conozca esto, pues aunque no venga, de todos modos tiene que estar pues pendiente de lo que está pasando en Chihuahua y tomar acciones, ¿verdad?, desde el punto de vista del gobierno federal.
3: Bueno, y por cierto que el que sería anfitrión de la reunión sería Gilberto Loya, ¿no? Porque se llevaría a cabo en la Torre Centinela. Bueno, ese es el lugar que está proponiendo la presidenta, que también luego ahí es doble rasero, porque si la presidenta va, le enseñan el complejo, aunque sea nada más de pasadita, y dice, pues están actuando bien en seguridad, pues quita muchos argumentos a toda la gente local que ha estado criticando el proyecto, ¿no? Habría que ver. Por eso le digo que la visita está medio indecisa si se va a decir sí o no. Es muy probable no, pero pues, le digo, la política da sus vueltas. El titular de la Secretaría de Seguridad Pública, Gilberto Loya, respaldó la convocatoria emitida y dijo, no tiene por qué la presidenta decir que no, aquí la recibiríamos muy bien. Esto es lo que dice Gilberto Loya.
4: Pues mira, yo creo que la invitación que hace la señora gobernadora, pues es una invitación que haría cualquier gobernante a un presidente de la República. ¿Por qué? Porque lo que la gobernadora está haciendo es decir, presidenta, pues te invito a venir a que conversemos sobre los problemas que tienen los chihuahuenses, ¿no? La seguridad, seguramente el agua, seguramente otros muchos problemas que creo que es importante que de primera mano la presidenta sepa. Y qué mejor que hacerlo aquí en la Torre Centinela, porque también es importante mostrar lo que hemos mostrado al mundo, mostrárselo al gobierno federal, y es los grandes avances que tiene la seguridad en Chihuahua gracias a una inversión exclusivamente estatal.
3: Bueno, y ante esto tuvo una reacción el PRI como posible aliado del PAN. Alex Domínguez consideró positivo el llamado a la gobernadora de Chihuahua, Maru Campos, a establecer un diálogo con la presidenta de México, Claudia Sheinbaum, durante su próxima visita al estado. Domínguez calificó como institucional la carta enviada por la mandataria, en donde se describe, dice, el contenido de la carta contribuye a elevar el nivel de debate y evitar la polarización al encontrar a dos figuras que pues claramente han estado separadas durante los últimos meses. Aquí está Alejandro Domínguez.
5: Envía la gobernadora a la presidenta, es una carta institucional, es una carta que habla de elevar el nivel del debate, es una carta que habla de la responsabilidad política institucional que la gobernadora está asumiendo en relación a la visita de la presidenta, es una carta que pues es un sentido positivo para todos. Los temas que aborda la gobernadora en la carta me parece también prudentes, el tema de la seguridad, el tema del agua, el tema del campo, el tema de la reunión privada para que ellas puedan dialogar, me parece que es fundamental.
3: Por su parte, el aspirante de Morena al gobierno estatal, Cruz Pérez Cuellar, alcalde con licencia de Ciudad Juárez, dijo que lamentablemente después de casi 5 años la gobernadora finalmente reconoce la importancia de Juárez y de la coordinación con el gobierno federal. En Juárez tenemos memoria y sabemos quién de verdad ha apoyado a Juárez, es nuestra presidenta. Por eso la recibiremos con cariño y emoción este sábado en la Plaza de la Mexicanidad para reconocer su compromiso con las familias chihuahuenses. Así lo expresó Cruz Pérez Cuellar.
6: Pues qué cinismo de la gobernadora. Ahora sí le da la bienvenida y quiere coordinarse después de 5 años de no haberse querido coordinar con el gobierno de la República. Primero con el presidente López Obrador, ahora con la presidenta Claudia Sheinbaum. La verdad es que hay que tener mucho, mucho cinismo y mucha desfachatez para eso.
3: Ahí está lo que dice Cruz Pérez Cuellar sobre el tema de la posible reunión, que le digo, vamos a ver, yo siempre he dicho, siempre, ¿cómo se llama? Lo cortés no quita lo valiente, pero bueno, vamos a ver hasta dónde también las agendas se puede, porque también hay que ver eso. A lo mejor la presidenta trae agenda recortadísima, pero pues nada, le costaba por lo menos la recepción, ¿no? Pero bueno, no hablemos más, porque ya imagino también del otro lado que dirán lo del informe, que no fue y todo esto. Pero bueno, en alguien tiene que caber la cordura y espero que quepa pronto en alguien, en ese asunto. El puente de la calle Abolición de la Esclavitud, en otro tema, ya está abierto para la circulación ahorita en un solo carril para reducir el impacto vial generado por la construcción del paso inferior de la Avenida Tecnológico y Los Arcos, ahí junto a la Pistola Meneses. El alcalde Marco Bonilla informó que esta conexión permitirá desahogar parte del flujo vehicular de la zona y facilitar los traslados de los habitantes mientras continúan los trabajos de infraestructura sobre la Tecnológico. Resulta ser que hay una empresa constructora que estaba a punto de terminarlo, pero que no lo había hecho porque hay otro fraccionamiento, como que era una contraprestación de unos permisos para unos fraccionamientos. Faltaba alguno de ellos de hacer y por eso no habían terminado este pedazo del puente. Ya lo terminaron y ahora están ya haciendo el otro lado para que quede ida y vuelta. Eso sí, es para vehículos únicamente, no es para camiones, no es para trailers, no es para nada. Esto es para vehículos únicamente y esto sería una solución primera a lo que es el gran problema de tráfico que tiene esa zona. Esto es lo que dijo Marco Bonilla.
7: Hemos estado muy al pendiente de los reportes que se han generado a través de las redes sociales, de los noticieros, con el inicio de los trabajos del paso a desnivel que el gobierno del estado actualmente construye en la avenida Tecnológico a la altura de la Pistolas Meneses. Y les tenemos muy buenas noticias para quienes circulan por esta avenida Tecnológico y se topan con embotellamientos generados por esta obra. Gracias a las gestiones de nuestra diputada Nancy Frías y del gobierno municipal, llegamos a un acuerdo con Grupo Ruba, quien está desarrollando vivienda en esta zona para que adelantaran una solución vial pendiente de ejecución y obtuvimos una muy buena respuesta para ponerla a disposición de los vecinos desde el día de hoy, como una alternativa real mientras se terminan los trabajos del paso a desnivel en la avenida Tecnológico.
3: Una alternativa real, dice el alcalde, pero bajado el nivel de peso que puede el puente. No vaya a creer que puede trailers ni nada, camiones de carga, etcétera, no. Es únicamente vehículos, pero sí podrá servir para agilizar en la zona y sobre todo cuando esté doble vía ya. Me dijeron que ayer nada más sí estaba en un sentido, pero ya cuando esté doble sentido va a ser mucho más la cantidad de vehículos que puedan cruzar por ahí y esperemos que esto baje el número de autos de la Tecnológico. Hay otras vías alternas, ya las han platicado, lo que pasa es que todas se saturan porque sí son muchas personas simultáneamente las que quieren salir de la misma área. Vamos directamente a mensaje 614-106-1074, el WhatsApp de Lobo 106.1. Y aquí de una vez vamos con el clima, que está Sofía, que dicen que siguen las probabilidades de lluvia. Yo nomás no la veo llegar, pero dicen que siguen las probabilidades de lluvia durante los próximos días. A ver si es cierto. Por lo pronto, Sofía y el clima, regresamos.
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8: Hola, ¿qué tal? Muy buenos días para hoy viernes 18, una circulación ciclónica en niveles altos de la atmósfera, en interacción con un canal de baja presión y el ingreso de humedad procedente del Océano Pacífico favorecerán ambiente templado por la mañana, de caluroso a muy caluroso por la tarde, ambiente de frío a fresco en la zona serrana y cielo de mayormente despejado a parcialmente nublado. Vientos de 10 a 20 kilómetros por hora que pueden superar los 55 kilómetros en partes de la zona norte. Se esperan lluvias y pueden estar acompañadas de actividad eléctrica, fuertes ráfagas de viento y posible caída de granizo. Las temperaturas que se pronostican para el día de hoy son: Chihuahua máxima de 34 con mínimas de 21. Juárez una máxima de 34 con mínimas de 21. Guerrero una máxima de 28 con mínimas de 12. Jiménez máxima de 33 con mínimas de 21. Ojinaga una máxima de 38 con mínimas de 25. Madera máxima de 26 con mínimas de 10. Huachochi máxima de 25, mínimas de 8. Cuauhtémoc una máxima de 27 con mínimas de 13. Parral una máxima de 30 con mínimas de 18. Informó por la mañana Sofía Ochoa.
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1: Han aumentado ya la seguridad.
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2: Tus mensajes es 14-106-1074, el WhatsApp de Lobo 106.1. Dice, buen día, Jonathan, tenemos una gobernadora muy astuta y paciente. La presidenta le saca la vuelta a venir acá a la capital. Solita se ahorcó en Juárez. Si no va a la Torre Centinela, se desenmascara su mala leche. Buen día, dice, la inversión de Centinela no sirve para nada. Si no ha bajado los homicidios, no haya habido resultados. Cada vez estamos peor con los de la seguridad. Buen día, el gobierno del estado está con esa carta, da un paso para hacer la tregua con la parte federal, después de tanto que se ha tratado mal económicamente, y Cruz Pérez sigue con sus comentarios contrarios. Se ve mal, por eso no avanzamos. Lo dice, buenos días. Lo del puente va a ser como una aspirina, pero para un gran dolor. La verdad es que solamente desfogará por minutos y una cantidad pequeña de vehículos. Es que yo no conozco la zona, me voy a dar una vuelta para ver cómo está el asunto. Aunque también han dicho que ya han visto más elementos de vialidad. Dígame también si eso es cierto. Que parece ser que fue uno de los compromisos de la reunión entre algunos de los que transitan por esa calle y el gobierno, de más elementos de vialidad constantemente presentes, sobre todo en horas pico. Dígame si eso es cierto, si ha pasado así, porque ellos pueden también pues coordinar un poquito más el tráfico de la zona, ¿no? 614-106-1074, el WhatsApp de Lobo 106.1. En esta mañana. Y luego acá dice que la calle está bien, que la debieron de haber arreglado antes. Dice, el puente y esa calle debieron estar antes de que se iniciaran las obras y ofrecerlo como una ruta alterna más y no hacerlo ahí se va, ya cuando están todos presionados. Bueno, pues ahí está. Por lo menos ya está. Digo, sí entiendo lo de que planear las rutas sí es importante. Y ahora que están acá por el release, también que le echen su revisión ahí, si hay alguna ruta que se pueda dar adicional, ¿no? Me estaban diciendo que por atrás de la presa hay como un camino que está un arroyito que se puede meterle la máquina y salir a la zona de Mártires Mexicanos. Que por ahí hay un camino que se usaba hace mucho a la presa. Pues si está, pues que lo, vamos a decir así, que de alguna manera lo medio arreglen, le metan a motoconformador y lo aplanen de perdida para utilizarlo mientras que esto se da, ¿no? Puede ser una cosa importante ahí. No sé si con los fraccionamientos, departamentos y estas áreas se haya cerrado o no, pero dicen que ahí estaba presente desde hace tiempo ese camino. De una vez a trabajar en esas zonas y en esos desfogues, igual que la parte de atrás, ¿no? Que no se ha dado esa conexión bien y clara con la carretera Cuauhtémoc por acá, por atrás, por los Encinos. Ojalá que ya se dé también ese arreglo que iban a hacer en esa zona. Bueno, déjeme le digo más información. El presidente de la Unión Ganadera Regional de Chihuahua, Álvaro Bustillos, se reunió ayer nada menos que con la secretaria de Agricultura de Estados Unidos, Brooke Rollins, que estuvo ahí en el puente Santa Teresa, del lado americano, por cierto, hasta ahí avanzaron, hasta el lado americano, para anunciar que se va a hacer la reapertura de la frontera para el ganado mexicano, el ganado de Chihuahua, específicamente hacia Estados Unidos. Esto con el puerto Santa Teresa, Nuevo México, San Jerónimo, Chihuahua, que se va a abrir de nueva cuenta a partir del 24 de septiembre. Destacó que el reanudamiento del cruce de ganado por el punto de Santa Teresa, San Jerónimo, representa un paso fundamental para reactivar el flujo comercial que sostienen miles de familias dedicadas a esta actividad en la entidad, y que esto ya va a ocurrir en los próximos días, lo cual es muy bueno, le voy a decir la verdad, es muy bueno porque con esta inspección sanitaria que se hizo y que le hizo la propia secretaria, se está dando la validación para que Chihuahua pueda pasar en un complejo que ya tiene una capacidad para mandar hasta 14,000 reses mensuales, 14,000 cabezas de ganado mensuales. Imagínense usted la cantidad de cruces que se pueden dar ahí, en este cruce fronterizo que está ahí en Santa Teresa. Así es que ya parece ser que eso va bien. Y el modelo de lo del gusano barrenador tampoco va tan mal. Resulta ser que Mauro Parada dijo que sí se ha logrado frenar e incluso disminuir el número de casos. Ya estamos hablando entre 70, 50, 80, los que se tienen contabilizados en este momento. Bueno, reportados hay 85, pero dice, son muchos menos porque ya se ha aplicado medicamento y se ha focalizado las zonas en donde está el gusano barrenador. Así lo explicó Mauro Parada. Mira, ahí va.
3: Se ha mantenido más o menos desde casi el inicio. Traemos siempre entre 50, 60, 70 y luego vuelven a bajar. Traemos ahí esos casos, muchos focalizados en la zona sur de nuestro estado, que precisamente es de donde sí ha habido algo de precipitaciones, es en donde está el clima un poquito más propicio para ello. Entonces eso es lo que tendremos que estar ya relacionándonos con ello. Cuando haya condiciones climáticas y no tengamos los cercos sanitarios adecuados, pues se nos podría generar algunos problemas en todo el estado, pero creo que hasta ahorita se mantiene controlado.
2: Ahí está pues lo que dice Mauro Parada. Por otro lado, Benjamín Carrera Chávez, titular de la Oficina de Representación de la Secretaría de Agricultura y Desarrollo Rural en Chihuahua, informó que el estado tendrá dispersión aérea de mosca estéril para combatir el gusano barrenador y será principalmente a través de este mecanismo con la mosca como se contenga. Actualmente se han registrado activos en el, pues ahora sí que en el libro de datos de la Federación, 85 casos en Chihuahua, aunque han ido disminuyendo. El funcionario explicó que la estrategia de dispersión de mosca estéril permitió antes contener la propagación de la plaga y dijo, lo que es importante pensar es que son varios meses e incluso años los que se necesitan para que esta plaga se termine. Aquí está Benjamín Carrera.
4: Sergio, ¿cómo vamos?
5: Vamos muy bien. Entiendo que tenemos ya muy pocos casos activos, 85 me parece, fue el último dato que me pasaron. Eso significa que la dispersión de la mosca está funcionando de manera correcta, está contenida, está detenida. Estamos esperando que haga frío para que esto se calme más. Pero además, debo decirles que a más tardar la primera semana de octubre empieza la dispersión aérea de mosca. Va a empezar en Hermosillo, ahí va a ser el primer centro de distribución. Posteriormente se abrió uno en Chihuahua, pero el centro de distribución de Hermosillo va a dispersar mosca estéril, sobre todo en la Sierra de Chihuahua, ¿no? Entonces, eso nos da muchas esperanzas.
2: También habló del caso de los Levarón y todo esto que tuvieron con la Comisión Federal de Electricidad, en donde hubo, pues, una serie de frenado de rehenes que tomaron de los propios trabajadores de la comisión. Y cerraban el paso a las unidades de la CFE porque les estaban cortando el servicio eléctrico. Y es que dice, no pudieron entrar al programa especial de energía para el campo porque la aprobación estuvo relacionada con el la no aprobación estuvo relacionada con el incumplimiento de los requisitos establecidos para el programa a través de papelería que no era la necesaria o era fuera de tiempo. Así lo dijo Benjamín Carrera, mire, aquí está.
5: En nuestro trabajo, debo decir que este año logramos registrar casi 13.000 peguas, servicios. Hay que recordar que son cuatro actores fundamentales en el tema. Nosotros, ADE, la CONAGUA, la CFE y los productores. Si los productores no todos tienen sus papeles en regla, bueno, es una situación que nosotros no podemos intervenir. Seguimos trabajando y seguimos haciendo el esfuerzo que corresponde y pues esperemos que se regularice pronto esta situación. Entiendo que algunos papeles no están necesariamente vigentes y eso es lo que se está trabajando, pero es algo que cae más bien en la cancha de CONAGUA, no en la cancha de la Secretaría de Agricultura. Pues podríamos decir.
2: O sea, hay documentos de CONAGUA que no están con vigencia actual, es lo que dijo Benjamín Carrera. Vamos a los deportes con Nicolás Flores, adelante.
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6: Muy buenos días, amigos. Bienvenidos al Centro de la Información Deportiva aquí hoy por la mañana. Los Bills celebraron la inauguración de su nuevo estadio con todo tipo de actos, desde la aparición de Bruce Smith, miembro del Salón de la Fama, hasta las actuaciones musicales antes de que verdaderamente empezara el espectáculo, con Josh Allen anotando dos anotaciones, uno por tierra y otro por aire. En el primer cuarto, los Bills se dispararon con una ventaja de 21-0 a principios del segundo cuarto y no miraron atrás. Terminaron ganando sin problemas. Allen participó en 5 touchdowns durante el partido, logrando así su cuarto encuentro en la carrera con al menos 3 pases de anotación y 2 anotaciones terrestres. Coral Stewart, quien lo consiguió en 2 ocasiones, es otro jugador en la historia de la NFL con múltiples partidos de esta naturaleza. Este sábado arrancará la serie final de softball de médicos, doctora Bele Rivera Rede, Los equipos protagonistas de esta gran final son los dentistas y el hospital infantil. Dentistas son dirigidos por el doctor dentista Gerardo Yogi Ábalos y el doctor dentista Juan Castro, quienes eliminaron a los representantes dirigidos por Héctor Rodríguez, mientras que el hospital infantil quedó en primero y les tocó esperar rival. Les tocó este sábado pasado eliminar a los búfalos de medicina del doctor Daniel Nolasco. Los que pichan por dentistas: el doctor José Luis Rojas ha jugado en primera fuerza, el doctor Iván Ayala, así como el doctor Jesús Manuel Ríos. Se viene esta gran final entre dentistas contra el hospital infantil, será el sábado 19 de septiembre en el campo Héctor Gutiérrez, a un costado de la comandancia, allá en la heroico, en la prolongación Homero, ahí cerca pues de Tricentenario. Las Águilas de la Huachi reciben a los Red Wolves de Arkansas State University. Será este viernes 18 de septiembre a las 6 de la tarde en el Estadio Olímpico Universitario. Las Águilas recibirán su segundo juego de la temporada en casa, un compromiso más dentro de la UNEFA. Recibirán a los Red Wolves de Arkansas State University Campus Querétaro en duelo correspondiente a la semana 3 de la Conferencia Nacional a las 6 de la tarde, repetimos, en el Estadio Olímpico. Aquí la entrevista para cerrar este noticiero con el head coach Federico Landeros Rodríguez. Muy buenos días.
4: La verdad, muy contentos, pues volvemos aquí a casa, es nuestra última casa y después nos tocan muchos juegos de visita consecutivos, entonces queremos dar un buen juego, queremos dar un buen espectáculo, ojalá que la gente nos venga, apoye al equipo, porque es bien importante, ¿no?, que los muchachos se desarrollen bien en su casa, y creo que con el apoyo de todo el público y la comunidad universitaria vamos a hacer un gran espectáculo el día de mañana. El rival es un equipo muy fuerte, muy disciplinado, es un equipo grande, es un equipo que viene escalando, está en reconstrucción, tiene una gran línea defensiva con linebackers muy rápidos, entonces creo que es un equipo defensivo muy fuerte, se nos va a estar difícil al principio, y creemos que ofensivamente también traen un quarterback que se mueve muy bien, que hace grandes jugadas, entonces creo que va a ser un gran juego. El equipo de Arkansas viene muy preparado, ya llegaron el día de hoy, van a entrenar aquí, entonces creo que va a ser un gran espectáculo para toda la gente de Chihuahua.
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11: Aviso importante.
12: A partir del 19 de septiembre y durante 6 semanas, permanecerá cerrada la prolongación Teófilo Borunda en sentido centro-release, a la altura del periférico de la Juventud. Considera la siguiente ruta alterna. 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
12: En sentido release centro, no habrá afectaciones.
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3: Bueno, dice, buen día, Bonilla sí va a vender la calle Bustamante a su patrón, no hay que permitirlo. Bueno, esto es un asunto que dijo el alcalde ayer, lo que era el precio comercial de la calle y que iba a haber una primera propuesta. Yo no sé si se va a vender, ni cómo se va a vender, ni cuándo se va a vender. Tampoco sé si cómo se va a hacer, porque ayer me preguntaron también cuando dije la nota que si se iba a dar una encuesta o que si iban a ir casa por casa, no lo sé. Él dijo, se va a preguntar a las personas afectadas, que son los directamente de las dos cuadras alrededor de la calle. Jonathan, buenos días. Si yo fuera presidenta, ni de chiste aceptaría ir a conocer la Torre Centinela porque puede ser una emboscada. Bueno, estos son los baches, dice, que me gustaría que nos apoyaran en toparlos a quien corresponda. Gracias de antemano. Mire, nada más que no tengo la dirección. Son varias fotos, sí las veo todas. A ver si hay una ubicación, porque luego a veces me manda. No, sí veo los baches, todos, y me manda la dirección, por favor, exacta. Son como 3 o 4, si los veo aquí, diferentes fotos, pero no. Dice, ¿qué hay, Jonathan? Excelente Viernes Clásico. Así es, ahorita entra la música del Viernes Clásico a las 9. Buenos días y bendecidos. Buenos y bendecidos días, Jonathan. Entre el Bachilleres 10 y la Coca prácticamente es un solo carril de ida y vuelta, pues las avenidas las usan de estacionamiento. Pasamos por en medio del único carril disponible, dice ahí. Muy bien, aquí lo checamos, porque eso es un asunto que también está en esa área del tráfico. Un agente de vialidad en la Juan Pablo II dirigiendo el tráfico a la altura de la bodega Aurrerá, dice aquí. Y lo está. Bueno, esta es una fotografía. Dice, ya supe que es ahí, es un poste de la calle Galera y Juan Pablo II. Ok, ahorita lo checamos por la ubicación. A ver de qué trata eso. Ahí lo leo. Dice acá. Dice, buenos días, Jonathan, ¿me das el favor de reportar una fuga de agua que esté en la calle 33 entre Samaniego y JJ Calvo, Colonia San Rafael? Muchas gracias, con gusto la mandamos también, de verdad que con mucho gusto cuando usted quiere enviar cualquier tipo de información, aquí le enviamos luego para que ellos la tomen en cuenta. Jonathan, hoy no hubo agentes de vialidad en el cruce de Guillermo Prieto y Tecnológico, y si hacen falta el puente que abrieron, solo ayuda al tránsito local. Y luego acá dice, qué cinismo de la gobernadora con esa carta. Y luego dice, gracias, en la colonia Tierra y Libertad, frente a la Escuela Liberación o de la tienda del Oxxo, ahí están los baches. Ahorita los mando, gracias. Bueno, 614-106-1074, el WhatsApp de Lobo 106.1. Vamos directamente con nuestra entrevista el día de hoy. Vamos a hablar del Día de la Prevención del Suicidio. Fue la semana pasada, pero hay una serie de actividades que se realizan pues en esta etapa de buscar visibilizar un problema que lo tenemos, y lo tenemos de aquí en Chihuahua de manera importante, pero también se está actuando mucho para tratar de bajar este riesgo que hay entre la ciudadanía y, me decía, entre los jóvenes, pues en realidad entre todos. De hecho, los más vulnerables somos los hombres. Ahorita nos platican de eso. Aquí está del IMPAS, Luis Arrieta. Adelante con la entrevista.
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3: El director del IMPAS, Luis Arrieta, adelante. ¿Qué tal? Buenos días, Luis. ¿Cómo estás?
4: Muy bien, Jonathan. Muchas gracias por la invitación y hablar un poquito de lo que estamos realizando aquí por este mes de amarillo de prevención del suicidio.
3: Así es. De un asunto que decía, hay numerología que no nos es muy favorable al Estado en general y a la ciudad en particular. O sea, hemos tenido esta problemática ya tiempo atrás y como que somos uno de los estados con mayor cantidad de suicidios, ¿no?
4: Sí, pues somos desafortunadamente somos el primer lugar a nivel nacional, tenemos una alta incidencia, pero bueno, por parte del gobierno municipal y nuestro alcalde Marco Bonilla, pues no ha quitado el dedo del renglón de tener que seguir activándonos, tener que trabajar en tema de prevención del suicidio, y es ahí donde el instituto pues se activa para hacer, no solamente es una actividad de un mes, uh-huh, sino es una actividad constante, pero este mes lo aprovechamos mucho para la sensibilización y que a partir de la sensibilización y de hablar del tema, pues también haya más personas que sean supervivientes.
3: Ok, eso es importante. Importante también dar a conocer que estos servicios son permanentes y 24/7 para toda la gente que en algún momento tiene una crisis de ansiedad, de depresión, o sea, algún momento vulnerable en que se encuentre, puede utilizar la línea de que ustedes tienen.
4: Sí, tenemos el asterisco 800 que está disponible las 24 horas del día, los 7 días de la semana, es contestada por psicólogos Y ahí se determina a través de la llamada si la persona se encuentra realmente con un riesgo de cometer suicidio o solamente requiere una orientación psicológica. En este transcurso del año hemos recibido más de 4,000 llamadas, más que el año pasado, y esto fue seguramente, y gracias también a la iniciativa de nuestro alcalde Marco Bonilla, de simplificar la línea, que antes era un 614, o todavía es un 614, pero ahora es un asterisco 800. Uh-huh. Y con este número, pues actualmente en este año hemos tenido más de 490 supervivientes. ¿Qué son estas personas? Son personas que realmente se encontraron en crisis, que realmente requerían una contención y que gracias a la línea, pues no tomaron la decisión, ¿no? Entonces, es una invitación a la ciudadanía que utilice la línea Hablar Salvavidas, que es el asterisco 800. Y si yo no estoy pasando por la situación, pero tengo a mi amigo, mi familiar o alguien cercano y no sé cómo ayudarle, también se pueden comunicar a la línea y se pueden dar estrategias para que ayudemos a las personas, que es lo que se trata este mes, sobre todo hacer este espacio de empatía y de que Hablar Salvavidas, invitar a la gente que hable para poderlo socializar y pedir ayuda.
3: Es muy importante esa parte. No nada más es que la persona se sienta así y que haga las reacciones, sino alguien cercano, porque muchas veces yo no puedo tomar la decisión ante precisamente el problema de salud mental que tengo. Y luego hay una atención también posterior que viene con las terapias que ustedes pueden ofrecer y la atención psicológica integral, que también ya ustedes pueden, si ven que la persona ya se contuvo o que no tenía, lo que no iba a tomar ese tipo de decisión, sino que era otro tipo de problemática, ustedes también les pueden ayudar.
4: Sí, durante la llamada, por ejemplo, lo que se hace son primeros auxilios psicológicos, se hace uh-huh. la contención. Después de esto se reapertura expediente. Siempre se invita al ciudadano a iniciar un proceso terapéutico y que acudan. Algunos de ellos ya cuentan con un proceso terapéutico, se encuentran o con un tratamiento farmacológico, pero algunos otros se les apertura la consulta. Y recordarles que la consulta en tema de suicidio o en tema principalmente de la línea de Hablar Salvavidas es completamente gratuito. Uh-huh. Entonces se inicia un proceso y después de eso se invita, o después de su proceso se pudiera considerar que casi la mayoría de los que se comunican a la línea seguramente requieren tratamiento farmacológico y se envía con alguno de los psiquiatras con los que se colabora por parte del instituto para iniciar tratamiento y hacer una terapia conjunta, tanto en lo psicológico, pero también el tratamiento por psiquiatría.
3: Todavía es mucha la gente que rehúsa un poquito la atención psicológica y psiquiátrica, porque si hablamos de hace 20 años, pues las personas decían, no, es que van a decir que estoy loco, pues o no sé dónde tomar medicamento. O ya hay un poquito más de apertura.
4: Yo creo que ha habido más apertura a comparación de hace 10 años o hace 20 años. Uh-huh. Todavía vemos un poco de resistencia en cuando se considera iniciar tratamiento farmacológico. Hay que recordar que las personas que se encuentran en una crisis o que se encuentran ya con una ideación suicida, hay datos de alarma. Por ejemplo, el que yo tenga pensamientos recurrentes de muerte verbalice que me quiero quitar la vida, estos ya nosotros les llamamos, o el manual de psiquiatría que próximamente va a cambiar, lo manejan como síntomas negativos o pensamientos negativos. Uh-huh. Y esos son focos rojos para poder iniciar tratamiento. Entonces, sí existen, dentro del manual de psiquiatría, sí existe manera en la que podamos determinar cuándo enviar o cuándo no enviar. Por eso, la gran mayoría de las personas que realmente se encuentran en crisis, ellos sí son candidatos a iniciar tratamiento, pero a veces sí existe esta resistencia y no se desea. Pero esto tiene mucho que ver también con el apoyo o de su red de apoyo que los acompaña para poderlos llevar o poder ayudar a que se inicie un tratamiento. Hay que recordar que la salud mental es como cualquier otra enfermedad. No es algo bueno o malo. Uh-huh. Es como cuando estoy resfriado, necesito medicamento para sentirme mejor. Es lo mismo con la salud mental. Entonces, es una invitación a que la ciudadanía pues se acerque y que esté que tenga esta apertura para iniciar un tratamiento cuando se requiere un tratamiento, y que pues todo lo que se desea por parte de la terapia, pues que es la persona se sienta bien y que pueda salir de esto de manera acompañada, no sola, y poder darle la vuelta, obviamente, a estos pensamientos negativos que se pudieran estar presentando.
3: Justamente, como tú dices, es como otra enfermedad, y así como nos dicen a veces, no, pues usted lo que tiene es un resfrío, pero si usted descansa y toma cosas calientes o tibiecitas, está bien. y descanse un par de días y se va a sentir mejor. Así puede pasar con ciertos padecimientos psicológicos o de salud mental. O sea, que te digan, bueno, usted vaya a terapia, atiéndase, realice estas actividades, etcétera, uh-huh. y puede salir de ella. Pero va a haber personas que necesitan de ese apoyo en el medicamento. Y es importante lo que tú dices, tomar la decisión. Porque a mí me ha tocado mucho también papás renuentes con niños o con jovencitos uh-huh. que tienen problemas fuertes psicológicos o mentales. Y no, que no tome medicamento. No, uh-huh. que no. Entonces, esa es la parte. Y qué bueno que lo dices así. Ahora bien, aquí como tú dices, se atiende a todos y a toda hora. En este asunto de los casos que se han presentado en Chihuahua, edades, ¿qué han descubierto ustedes estadísticamente?
4: Sí, fíjate que tenemos una coordinación con la fiscalía. La fiscalía nos da un reporte uh-huh. Para estar coordinados también en qué es lo que está sucediendo y dónde tenemos que poner estos focos rojos o estos puntos de atención en la ciudad. Uh-huh. Y sí se reporta por parte del ICHISAM que el trabajo tiene que ser mucho en los adolescentes. Uh-huh. De hecho, nosotros también por parte del instituto trabajamos mucho con las adolescencias y las infancias en tema de prevención de suicidio, violencia, adicciones. Pero nuestro punto de mayor
3: incidencia
4: se observa principalmente en varones, suicidio, violencia, adicciones. Pero nuestro punto de mayor
3: incidencia
4: se observa principalmente en varones, ahorita bien lo decías.

0: Era, también intervenimos en tema de prevención de violencia, adicciones y suicidio, pero desde la perspectiva del colaborador, desde la perspectiva de la mujer, con una perspectiva de género y con un trabajo también de familia, con el DIF municipal va con balance trabajo-familia. Y de esta manera, pues incidimos seguramente en esta población. El trabajo en salud mental realmente haces mucho para poder trabajar con uno o con dos. Obviamente este uno y dos es muy importante para nosotros, pero es eso tipo de cosas que estamos realizando por parte del gobierno, que nuestro alcalde nos ha impulsado también a seguir trabajando de cómo poder llegar a este grupo poblacional que seguramente se encuentra en un momento donde trabajar es más importante que acudir a una consulta psicológica.
1: Claro.
0: Y hemos tenido una muy buena respuesta del empresariado. En este año dimos 73 distintivos de Chihuahua Actúa. Estamos trabajando con más empresas y más empresas se han sumado. Entonces también, si tiene alguna empresa y quiere cuidar al colaborador, podemos acudir a sus empresas, nos podemos vincular de una manera adecuada para también iniciar un proceso ahí de salud mental.
1: Sí, un programa piloto para detección y canalización, ¿no?
0: Así es.
1: Eso se trata. Que, por cierto, eso de lo de los hombres, está viendo que los roles como los jugamos y como los enseñamos a los niños tienen mucho que ver. Claro. Porque al hombre no le permitimos tanto expresarse. O sea, en familia y en personas cercanas. No, no llores, usted es hombre. O no, vente, ya, sé que se te olvide. Y esa represión emocional después causa que no tengas las mejores decisiones a la hora de tener algún problema de salud mental. Sí. Y la mujer es más expresiva, hay que decirlo. Entonces, sí. Y se le permiten además más expresión, ¿no?
0: Sí, fíjate que el día 9 de septiembre tuvimos ahí en Plaza de Armas un encendido de edificios. En conmemoración con todo el tema de
1: amarillo la era el color, ¿no? Amarillo es el color.
0: Y él nos llamó la atención la persona que dio el testimonio, ¿no? De salud mental, que es usuaria de ahí del instituto. Y ella fue por un tema de crianza. Y ellos entraron los padres de familia a un grupo terapéutico que tenemos de crianza positiva que estamos dando de manera constante. Y es ahí donde se tocan estos temas de cómo poder hablar acerca de las masculinidades o cómo puedo ejercer mi masculinidad, pero sin decir que un sentimiento es bueno o es malo o cómo lo puedo encauzar. Y eso es lo que tenemos que estar trabajando todos como ciudadanía o como sociedad. Cómo empezar a hablar de los sentimientos sin la estigmatización de que es bueno o es malo. Y a partir de eso, pues tener una mayor respuesta, obviamente, a lo que yo puedo sentir y al tratamiento y la detección temprana de algo que no pueda estar tan correcto.
1: Claro.
0: Entonces, tenemos todos estos grupos por parte del instituto y pues estamos ahí disponibles para la ciudadanía. Se pueden comunicar al 072, a la extensión 2259, 2260 o 2261. Pueden obtener una cita, acudir a un grupo terapéutico. Estamos en algunas escuelas, en las empresas. Y pues bueno, también la línea el asterisco 800, que está disponible las 24 horas.
1: Muy bien, entonces ahí está, pues. Pues muchas gracias a Luis. Y yo estaba, sentir es vivir, usted sienta. Nada más que hay que canalizar esos sentimientos. Así hay que saber por dónde van. Pero bueno, muchas gracias, Luis. Y estamos aquí para dar difusión a todo esto. Asterisco 800. Ese teléfono le puede a usted, de alguna manera, incluso hasta salvar la vida. Esperemos que no llegue para tanto, pero cualquier cosa que usted siente un momento de presión, de ansiedad, esos que dan de repente a medianoche y que no saben si salir corriendo, qué hacer, marque asterisco 800 y ahí le pueden dar una buena orientación y las técnicas, por lo menos las primeras, para que usted tenga atención a esto. Gracias, Luis.
0: Muchas gracias.
1: Luis Arrieta, de El Impas, aquí presente en el programa. Regresamos, no se vaya, estamos por la mañana.
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3: Bueno, mire, dice, que ya contestó la presidenta en la mañanera a la reunión que le solicitó la gobernadora. Claudia Sheinbaum explicó que la gobernadora le planteó realizar dos reuniones, básicamente, una a la llegada, ¿verdad?, cuando la va a recibir, y otra en la Torre Centinela. Sin embargo, señaló que su agenda contempla acudir al evento y posteriormente viajar directo a Baja California, porque ya le toca el siguiente informe. Va a estar Chihuahua, Baja California y los Sinaloa el domingo en la mañana. Ese día, Claudia Sheinbaum viene de la Ciudad de México. Ahí va a estar a las 7 de la mañana en lo de los sismos. El recuerdo de los sismos del 2017 y 85. Y luego viene a Chihuahua, a Juárez en particular, al mediodía. Por la tarde le toca en Baja California y a la mañana siguiente Sinaloa. Entonces dice, aprovechando su visita, ¿por qué no hacemos varias reuniones?, dijo la gobernadora. Dice, yo la verdad voy al evento y de ahí me voy a Baja California. La presidenta explicó que pidió a la Secretaría de Gobernación atender los planteamientos de la gobernadora de Chihuahua, por lo que ambas ya establecieron una comunicación, quiere decir que ya se hablaron, y acordaron realizar una reunión para revisar los temas solicitados. Sheinbaum confirmó que sí tendrá un encuentro con María Eugenia Campos cuando llegue a Chihuahua. Antes de trasladarse al evento, van a estar ahí 15 o 20 minutos hablando, que ya es una parte importante. Nos vamos a ver en el aeropuerto, ahí donde vamos a llegar, y después ya me dirigiré a mi evento. La mandataria reconoció además que existen diferencias con el gobierno de Chihuahua relacionadas con la participación de la CIA. Hemos tenido diferencias muy importantes relacionadas con la participación de agentes de la CIA, pero no quiere decir que no nos veamos, dijo la presidenta. Lo que sí descartó es ir a la Torre Centinela. Ahí sí, no puedo ir por cuestiones de agenda a la Torre Centinela. Y de pasada, pues ya dijo que sí habló con el presidente de Estados Unidos, con Vicente Fox, que ayer la sacaron en un periódico nacional de que había hablado y no había dicho nada. Dice, no, pues sí hablé, el 16 de septiembre sí hablé con él, pero nada que ver con todo lo que se dijo. Ahí explicó algunos de los temas que trató con el mandatario. Vamos con un par de mensajes y luego ya el comentario de Ernesto Avilés. Déjame ir con este mensaje, ¿va?
4: Hola, buenos días. Yo hablo solo para felicitar a los oficiales de Vialidad, de ahí de la Nogales y Tecnológico. En lo personal, yo hago ese recorrido todos los días alrededor de entre 7:30, 8, por ahí 8:30. Y pues, excelente, Ana, en los cuatro puntos, ¿verdad? Ligerando el tráfico, yo ahora sí que doy felicitaciones a esa vialidad.
3: Felicidades. Ándele, qué bueno. Dice, hola, por favor, ¿podrían reportar a los taxistas que están en Rápidos Delicias al sur porque pintaron ellos la banqueta para decir que es su estacionamiento exclusivo? Ellos le pintaron ahí, le pusieron hasta aquí, taxis, vámonos. Miren nomás. Dice, tu invitada hizo más publicidad a Bonilla que hablar de suicidio. Dice, en la colonia Dale hay unas obras de la Junta Municipal de Agua que tienen 10 meses con la obra y no acaban. Calle 38 y Ochoa y Vialidad HP está abandonada por la Junta de Aguas. Aquí la mandamos con gusto para ver si nos hacen el favor de atender este asunto que nos están solicitando ustedes. Y luego acá dicen, el asterisco 800 sirve muchísimo. Dice, dos personas cercanas a mí lo utilizaron. Uno prácticamente con una tendencia suicida, la otra persona solamente con una ansiedad muy fuerte, y a ambos les dieron una atención y después incluso hasta les ofrecieron consultas gratis. Bueno, asterisco 800. Dice, buenos días, semáforo descompuesto y falta cambiarlos, muy viejos, gracias, dice aquí. Así en varias zonas de la ciudad me imagino que es esto. Dice, bueno, Jonathan, ¿por qué hace tiempo que las cosas, la gente sí está... se estacionaba bien, porque ahora tienen que subir los vehículos arriba de la banqueta? Si nos puedes ayudar a reportar a esta persona, dígame dónde para reportarla. Vamos directamente al comentario del licenciado Ernesto Avilés.
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5: Muy buenos días, Jonathan. Buenos días a todos.
0: Chihuahua va a decidir cómo nace su Fiscalía General Autónoma, y conviene decirlo de entrada, una Fiscalía Autónoma de verdad y una dependencia a la que solo le cambiaron el nombre se ven exactamente iguales en el papel. La diferencia está en dos cosas que casi nadie revisa. La primera, cómo se elige a quien la encabeza, y la segunda, lo que dicen los artículos transitorios. La iniciativa que se discute reforma los artículos 64, 93, 96, 97, 98 y 121 de la Constitución local. Propone una titularidad de 8 años de designada a partir de una terna del Ejecutivo y aprobada por las 2/3 partes del Congreso. Es un avance frente al modelo actual donde la Fiscalía depende orgánicamente del Ejecutivo, pero tiene un punto ciego y es el que venimos a señalar desde el Colegio de Juristas. Primero, la evaluación de perfiles debe ocurrir antes de la terna, no después. Si el Ejecutivo elige 3 nombres y el escrutinio llega después, ese escrutinio nace mutilado. Solo se puede opinar sobre lo que ya le pusieron enfrente. El orden correcto es el inverso: convocatoria pública, criterios objetivos publicados de antemano, revisión documentada de trayectorias, audiencias públicas, y hasta entonces la terna. Una terna que llega filtrada por el escrutinio, no una que se filtra a sí misma. Segundo, el perfil debe ser técnico, ético e independiente, no una cuota política. Aquí proponemos una prueba que cualquiera puede aplicar cuando se publique el texto final. La pregunta no es si el perfil cumple los requisitos, es cuántas personas en Chihuahua lo cumplen. Si la respuesta es muchas, la reforma es institucional. Si la respuesta es una, no estamos ante una reforma, estamos ante un nombramiento disfrazado de reforma. Tercero, requisitos verificables, no credenciales de papel. Experiencia documentada en Procuración de Justicia, resultados medibles, respeto acreditado a los derechos humanos, ausencia de conflicto de interés con separación previa de cargos de elección popular, dirigencias partidistas y despachos particulares. Y un proyecto de política criminal por escrito y público para poder evaluarlo después contra su propia palabra. Cuarto, los transitorios donde se gana o se pierde la autonomía y casi nadie los lee. 3 exigencias mínimas, que no haya pase automático, que nadie se quede por inercia, presupuesto propio con piso garantizado y auditoría pública, y servicio profesional de carrera que funcione de verdad. Una fiscalía sin presupuesto suficiente y sin personal profesionalizado no es autónoma, es una dependencia con membrete nuevo. Quinto, autonomía no es aislamiento. Frente a la delincuencia organizada, la coordinación con la Federación es indispensable, pero toda colaboración, y muy especialmente con agencias extranjeras, debe pasar por los cauces formales del Estado mexicano. Autonomía estatal no significa política exterior propia. Lo que pedimos cabe en una frase: que la designación de la primera persona titular sea pública, objetiva, verificable y capaz de resistir el escrutinio. Y que se defina ahora, antes del voto, porque después no habrá nada que corregir. 8 años son demasiados para un error de diseño. Si esta fiscalía nace bien, Chihuahua gana una institución que le hacía falta. Si nace condicionada, habremos cambiado el letrero y conservado el problema. Y Jonathan, amigos, eso es todo. Muchas gracias. Buenos días.
5: Nos vemos la próxima.
3: Gracias, licenciado Avilés, y gracias a ustedes por habernos escuchado y visto. Actualizamos nuestra información en las cápsulas de cada hora y regresamos el próximo lunes en punto de las 8 de la mañana para que aquí nos acompañe en Por la Mañana. Hasta entonces, tenga excelente, pero excelente fin de semana. Buen día.
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1: El gobierno del estado de Chihuahua extendió una invitación formal a la presidenta de la República, Claudia Sheinbaum Pardo, para que realice un recorrido por las instalaciones de la Torre Centinela en el marco de su próxima visita a esa frontera, donde encabezará su segundo informe en la Plaza de la Mexicanidad. El titular de la Secretaría de Seguridad Pública Estatal, Gilberto Loya Chávez, respaldó la convocatoria emitida por la gobernadora Maru Campos al indicar que se trata de un acercamiento institucional clave para abordar temas prioritarios de la entidad, tales como seguridad y el agua, así lo indicó.
2: Pues mira, yo creo que la invitación que hace la señora gobernadora, pues es una invitación que haría cualquier gobernante a un presidente de la República. ¿Por qué? Porque lo que la gobernadora está haciendo es decir: presidenta, pues te invito a venir a que conversemos sobre los problemas que tienen los chihuahuenses, ¿no? La seguridad, seguramente el agua, seguramente otros muchos problemas que creo que es importante que de primera mano la presidenta sepa.
3: Buscando dar una respuesta salomónica, la presidenta Claudia Sheinbaum contestó la carta de la gobernadora de Chihuahua, Maru Campos, en donde se plantean un par de reuniones durante su estancia en el estado de Chihuahua. Sin embargo, la presidenta señaló que su agenda contempla acudir después de Chihuahua a un evento en Baja California. Por lo tanto, tendrá poco tiempo para realizar dichos encuentros. Así que señaló: nos vamos a ver en el aeropuerto, ahí donde vamos a llegar, y después ya me dirigiré a mi evento, determinando así que no acudiría a la segunda invitación, la cual se realizaría en la Torre Centinela. La mandataria también reconoció que existen diferencias con el gobierno de Chihuahua relacionada con la participación de agentes de la CIA en un operativo, asunto sobre el cual señaló la Fiscalía General de la República aún tiene una carpeta de investigación.
4: La leyenda de los vaqueros considera que el corredor de los Ravens puede convertirse en el líder en yardas terrestres de todos los tiempos. Emmitt Smith ha sido dueño del récord histórico de yardas terrestres de la NFL durante 24 años, pero no está seguro de cuánto tiempo más mantendrá esa marca debido al corredor de los Baltimore Ravens, Derrick Henry. Emmitt Smith reconoció que esta semana Derrick Henry podría superarlo como líder histórico de la liga en yardas terrestres. Creo que es posible, dijo Emmitt Smith. Derrick Henry es un corredor más grande. Cuida muy bien su cuerpo. Está en excelente forma.
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0: Let me roll it. Aquí subo Sir Paul McCartney a través de este viernes clásico en el Lobo 106.1 y en muy buen fin de semana. De hecho, con mucha actividad y obviamente con todos los hits y todos los premios. Todos bienvenidos y vamos a seguir con este seguimiento que hay que darle a todas aquellas canciones de épocas anteriores, como de los 70, de los 80, de los 90. Bueno, cualquiera que sea el caso y cualquiera que sea la que tú prefieras, sin duda se va acomodando bastante bien esto. Bueno, hemos escuchado buenas canciones: Paul McCartney, Rick Astley, Holly Knowles también, y otras tantas más. Pero ¿cuál viene a tu mente? ¿Qué sería algo así como que ideal para escuchar, para sumar a esta lista? ¿Tienes algo? Es más, incluso a través de mi WhatsApp también me lo puedes comentar: 614-106-1074. ¿Qué tal, Charlie? Contigo y Jack. To the sound. Ahora.
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0: Ha sido Hit Girls con esa canción que fue todo un éxito ahí en finales de 80s. Jack to the Sound of the Underground. Y por cierto, por aquí me la estaban comentando a través de esta vía de el WhatsApp, que ha estado movidísimo el día de hoy. 614-606-1074. Y vamos a ver qué más sumamos a la lista del día de hoy. Sigue enviando esos audios con tus canciones predilectas. Y bueno, regreso y damos movimiento ahora con algo de Olivia Newton-John. No te despegues, no va a ser de vaselina, así que chécate cuál es la canción que vamos a escuchar a continuación. Es viernes clásico. ¿Qué tal, Charlie, contigo?
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0: ¿Qué tal, planeta Tierra? 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La pregunta: ¿podrá quedarse Ella Langley en número uno con Choosing Texas por novena semana? No con

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Sí, en la época del New Wave también llegaba un estilo que no era propiamente del género, pero sí era Olivia Newton-John y se escuchaba bastante bien en la época. Twist of Fate, hoy con más. Esta es de las canciones ahora de Belinda, de las Go-Go's como solista. Y de esas situaciones no acreditadas, la guitarra es de George Harrison. Aquí está Live a Light On. 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

0: 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Aquí escuchamos a Tom Petty and the Heartbreakers dentro de ese viernes clásico en el Lobo 106.1. Oye, con muy buenas canciones. Antes Leave a Light On, Olivia también. Y bueno, como que se va poniendo genial el viernes clásico, como siempre. Oye, me están pidiendo, a ver, ¿qué más me están comentando? Me están pidiendo por acá. Dice, buen día, Charlie. Buen viernes. A ver si se puede una canción de Spice Girls, la de Wanna Be. Pues fíjate que sí se puede, eso. Sobre todo porque estamos en viernes. Clásico, y esa es un clásico de los 90, imprescindible. Charlie, buen día. ¿Puedes poner el último tren a Londres, por favor? Saludos de parte de Vicky. Claro que sí, Vicky, no es la única de ELO que tengo en la lista de peticiones. Buen día, Charlie, aquí en el viernes clásico, todo volumen. Ponte la de Talk to Me de Stevie Nicks. Ok, con eso regreso.
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You can talk to me. Ok, Stevie Nicks aquí a través del Lobo 106.1. Y suena la reunión de Fleetwood Mac para el próximo 2027 con el 50 aniversario del álbum Rumors, así que estaremos pendientes. Oye, saludos a toda la banda que está sintonizándose y manifestándose todavía por acá a través de el 614-106-1074. Aquí me están pidiendo una canción de Steve Miller Band, se llama Cool Magic. Uf, hace un buen que no la ponemos, ahorita te la mando. Saludos a toda la banda que se va sumando y manifestándose. Y además, vamos poniéndole premios a esto, porque Goliath Producciones está presentando un espectáculo llamado Fuego en Soul de Santana Experience. Es un show musical inspirado en la música de Santana que se va a llevar a cabo este viernes 2 de octubre en la Arena Corner. Los boletos a la venta StarTickets.mx, Mirador 3725, también de StarTickets, y en taquilla de la Arena de 10 a 5. Todos los días están ahí a la venta los boletos para que vayas adquiriendo los tuyos en diversas localidades y te vayas preparando, porque va a estar buenísimo este gran show. Entonces, vámonos directamente a la vía de audio.

Black Magic Woman, aquí Santana con más y mejor música en esta mañana de viernes clásico. No, hombre, excelente. Oye, pues voy con más. ¿Qué te parece si nos ponemos de acuerdo de nuevo con eso de los boletos?

Del Fuego en Sol de Santana Experience, un gran show que va a llevarse a cabo el 2 de octubre. ¿Quieres ir? Dime que quieres estar ahí. 614-106-1074.

0: banda, aquí somos Tex, aquí atrás del Lobo 106.1. Voy a regresar de inmediato con ganadores de los boletos para que te vayas a Fuego en Sol, The Santana Experience. Así es, en un instante vamos a dar ya paso a la tómbola de los audios y vas a poder llevarte una de las invitaciones para el viernes día 2 de octubre en Arena Corner. Se han estado vendiendo bastante bien los boletos y tú puedes ganar el tuyo también aquí mismo en ese clásico viernes. Vamos a ver qué tal. Por lo pronto, regreso también con nueva hora, 10:59 de esta mañana de viernes, clásico en el Lobo 106.1. Buena frase que dicen Opus, life is life.
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2: El puente de la calle Abolición de la Esclavitud al norte de la ciudad de Chihuahua fue abierto a la circulación como una ruta alterna para reducir el impacto vial generado por la construcción del paso inferior de las avenidas Tecnológico y Los Arcos. El alcalde Marco Bonilla informó que esta conexión permitirá desahogar parte del flujo vehicular en dicha zona y así facilitar los traslados de los habitantes mientras continúan los trabajos de infraestructura sobre la avenida Tecnológico. La nueva vialidad conecta la calle Frente Revolucionario desde Guillermo Prieto Luján con Abolición de la Esclavitud para posteriormente dar salida hacia el sector de Los Arcos.
3: Con el inicio de los trabajos del paso a desnivel que el gobierno del estado actualmente construye en la avenida Tecnológico a la altura de la pistola Las Meneses, llegamos a un acuerdo con Grupo Rúa, quien está desarrollando vivienda en esta zona para que adelantaran una solución vial pendiente de ejecución y obtuvimos una muy buena respuesta para ponerla a disposición de los vecinos desde el día de hoy, como una alternativa real mientras se terminan los trabajos del paso a desnivel en la avenida Tecnológico.
2: El presidente de la Unión Ganadera Regional de Chihuahua, Álvaro Bustillos Fuentes, dio a conocer el restablecimiento de las actividades comerciales ganaderas en la frontera norte. Ello luego de sostener un encuentro con la secretaria de Agricultura de Estados Unidos, Brooke Rollins. La reunión concluyó con el anuncio oficial de la reapertura de la frontera a través del puerto Santa Teresa, Nuevo México, San Jerónimo, en Chihuahua. Fue a través de un mensaje dirigido a los productores del estado en sus redes sociales, donde el líder del gremio ganadero calificó la jornada como un momento histórico y de gran relevancia para el sector pecuario chihuahuense. Bustillos Fuentes destacó que el reanudamiento del cruce ganadero por el punto de Santa Teresa San Jerónimo representa un paso fundamental para reactivar el flujo comercial que sostiene a miles de familias dedicadas a esta actividad en la entidad. A pesar de que la Fiscalía General de la República no lo ubica para que acuda a declarar, la Secretaría de Marina informó que el almirante José Rafael Ojeda Durán, secretario de Marina durante el sexenio de Andrés Manuel López Obrador, seguiría dentro de la institución naval como asesor en seguridad nacional del actual secretario, el almirante Raimundo Pedro Morales Ángeles, y además recibiría casi 150 mil pesos al mes netos por el puesto de almirante. Fuentes consultadas de la Marina confirmaron que sigue en activo como asesor honorario del actual secretario y que su salario es como almirante, pues todos los exsecretarios cuando terminan su administración se convierten en asesores del secretario en turno.
4: Las Águilas de la Watch disputarán su segundo compromiso como locales en la temporada 2026 de la UNEFA cuando reciban a los Lobos Rojos de Arkansas State University, Campus Querétaro. En un duelo correspondiente a la semana 3 de la Conferencia Nacional, el encuentro está programado para iniciar a las 6 de la tarde en el Estadio Olímpico Universitario, con etiqueta de invictos, dos salidas, dos victorias después de superar a los Lobos de la Universidad Autónoma de Coahuila y a los Cimarrones de la Universidad Autónoma de Baja California. En este inicio de campaña, las Águilas acumulan 58 puntos a favor y apenas 10 en contra, para una diferencia de más 48, cifras que colocan a las Águilas en la parte alta de la clasificación en la zona norte.
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Se llama Somebody's Knocking. Aquí está a través del Lobo 106.1 Terry Gibbs. Y vamos a seguir con más música para esta mañana de Clásico Viernes. Oye, y estamos precisamente con los ganadores que se van a llevar alguna de esas invitaciones para Fuego.

0: los tickets. Hola, hola.
1: Hola, ¿qué tal, mis amigos de Lobo 106.1? Me encantaría estar en ese concierto de Fuego en Sob. Mi nombre es Gaby Muela, que tengan un excelente día. Hasta luego.
0: Excelente, Gaby, muchas felicidades, pues eres ganadora ahora mismo. Y aquí te esperamos para que vayas a recoger tu invitación. Enhorabuena y felicidades. Oye, pues toda la banda que se está comunicando, entonces trabajando, Rodo, en esa tarde.
2: Para toda la banda que andamos acá dándole labores de mantenimiento en las maquiladoras acá al norte de la ciudad, mi Charlie.
0: Claro.
2: Y pues sí, el sol y el cielo está ardiendo. Andamos en la azotea.
0: Me imagino. Oye, bueno, les voy a mandar esa. Fuego en lo alto. Bueno, algo parecido. Fahrenheit, Exxon Electric Light Orchestra, Viernes Clásico. ¿Qué tal, Charlie? Contigo, el Lobo 106.1.

0: Funk Like Recep Chen. Aquí escuchamos a Bengals a través del Lobo 106.1. A toda la banda que está en sintonía, Osvaldo también prendido con esa canción. Y bueno, desde luego también los que están prendidos, pero con las invitaciones para que se vayan totalmente gratis para disfrutar de Fuego en Soul, The Santana Experience. Va a poner bastante bueno. A ver, ¿quién gana? Hola, hola.
1: Hola, buenas tardes. Soy Rosy Pedrosa. Me encantaría ganarme un pase doble para ir a ver a Santana Experience. Me encanta la música Santana. Me encantan los 70s. Amo el logo, todos los kits, todos los premios. Me gustaría mucho llevar a mi esposo a ese gran show.
0: Pues la van a pasar genial, claro que sí. Oye, muchas felicidades, ganadora. Una vez más, un ganador más aquí en el Lobo 106.1. Oigan, ahorita regreso con más dinámicas, también con más música de esta gran lista del viernes clásico que ha estado genial. 11:23 en ese fin de semana. El Lobo 106.1. ¿Qué tal, Charlie, contigo?
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0: ¿Qué tal, planeta Tierra? Charlie contigo. Esta semana en la lista mundial World Chart Show tendremos música nueva de James Blunt, Sienna Spyro, Alex Warren, Bruno Mars, Jonas Brothers, Temper City y más. Macklemore se pronuncia a favor de Palestina y queda fuera del tour de Sheeran. Miley recuerda la última conversación con su madrina Dolly Parton. Sarah Larson rechaza uso de su música por Ice y expectativa para el medio tiempo del Super Bowl. La pregunta, ¿podrá quedarse Ella Langley en número uno con Choosing Texas por novena semana no consecutiva?

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18 de septiembre. Con dos victorias sin derrota, el equipo de las Águilas de la Watch enfrentará a los Red Wolves de Arkansas State University, Campus Querétaro. El

Molina, yo soy Creedence CCR, aquí en el Lobo 106.1. Oye, sigamos con más, pero antes, déjame te platico que vamos a tener boletos para que te vayas totalmente gratis a el Circo Tiani Espectacular. ¿Ya fuiste? ¿Ya fuiste al circo? ¿Cuántas veces lo has visto? Es más, incluso podría haber la pregunta. Bueno, pues, ¿qué te parece si nos vamos directo a la vía de audios de WhatsApp? Porque tengo ahora boletos para que te vayas a la función del domingo a las 12 del día y tienes oportunidad ahora de participar en la dinámica diciéndome que quieres estar ahí y obviamente vas a tener la oportunidad de ganarte boletos si te escuchas al aire. Eso sí, muy muy pendientes aquí a través del Lobo 106.1 para reconfirmar que has ganado. Y mientras tanto, mientras me mandas tu audio, me dices que quieres estar en el Circo Tiani, tu nombre 614-106-1074. Voy con música de A Flock of Seagulls. Esto es I Run So Far Away. Recuerda que los boletos para el circo son para la función del domingo a las 12 del día. Suerte. Viernes clásico en el Lobo 106.1.

0: Just in the Wind, genial, de Kansas, aquí a través del Lobo 106.1. Esos días también celebró su cumpleaños uno de los fundadores, Kerry Livgren. Así que, bueno, pues ahí está un poco de estos buenos clásicos que nos hacen transportarnos. Bueno, sin duda alguna estamos disfrutando de excelente viernes clásico el día de hoy. Además que estamos justamente con algunas peticiones, también con boletos del Circo Tiani para que te vayas a la función de este domingo al mediodía, ¿ok? Bueno, muchas suerte, mándame tu audio de WhatsApp 614-106-1074 y regreso con la promesa.
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The Promise, aquí, Wedding Rum, lo podemos catalogar como uno de esos One Hit Wonder. Bueno, aquí lo escuchamos en el Lobo 106.1 y en Viernes Clásico, buena canción de lo que me has pedido. ¿Tú qué pides? ¿Qué se te antoja para esta tarde? Mira, de los Commodores me están pidiendo algo y ya tengo algo en 106.1 y en Viernes Clásico, buena canción de lo que me has pedido. ¿Tú qué pides? ¿Qué se te antoja para esta tarde? Mira, de los Commodores me están pidiendo algo y ya tengo algo enseguida con ellos, así que vamos.

0: Forever, cargo de Kiss. Que por cierto, esa canción es compuesta por Michael Bolton, de aquellos años cuando Michael estaba en el área del hard rock y un poco más de rock clásico. Pero bueno, finalmente se fue por lo romántico completamente. Y esta romántica, pero para Kiss, la escribió Michael junto con ellos. Oye, vámonos al aire, línea de acceso. Mi WhatsApp, 614-106-1074, para que me digas si quieres estar en el Circo Tiani y te puedes llevar boletos dobles. Domingo, mediodía, es la función. Hola, hola.
1: Me gustaría ir a la función del Circo Tiani. Mi nombre es Servando Salcido.
0: Perfecto, Servando, muchas felicidades. Eres el siguiente de los ganadores. Y un ganador más va a aparecer enseguida, así que no te desconectes. Oye, regresa también ya para entrar directo al mediodía. Estamos a un par de minutos de las 12 en este viernes clásico.
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1: Ante las recientes declaraciones de integrantes de la familia Levarón con respecto a los cortes de energía eléctrica que han afectado el suministro de agua de algunos de los pozos de los cuales son propietarios, el delegado de SADER en Chihuahua, Benjamín Carrera, explicó que una de las alternativas para atender esta situación era acceder al programa especial de energía para el campo. Sin embargo, puntualizó que la familia Levarón no pudo acceder a este beneficio porque la documentación presentada no cumplía con la vigencia requerida.
2: Hay que recordar que son cuatro actores fundamentales en el tema: nosotros, ADE, Conagua, la CFE y los productores. Si los productores no todos tienen sus papeles en regla, bueno, es una situación que nosotros no podemos intervenir. Seguimos trabajando y seguimos haciendo el esfuerzo que corresponde y pues esperemos que se regularice pronto esta situación. Algunos papeles no están necesariamente vigentes y eso es lo que se está trabajando, pero es algo que cae más bien en la cancha de Conagua, no en la cancha de agricultura.
1: El Congreso del Estado aprobó una reforma a la Ley de Vialidad y Tránsito de Chihuahua, la cual incorpora nuevas obligaciones para conductores y medidas de protección para peatones, ciclistas y personas con discapacidad. Entre los cambios destaca la obligación de utilizar sistemas de seguridad infantil para menores de 1.35 metros de estatura, así como la prohibición de usar o manipular el celular mientras el vehículo se encuentra en movimiento. La reforma también modifica los límites de velocidad y establece cero tolerancia de alcohol para menores de edad, motociclistas, así como operadores de transporte público. Francisco Javier Meléndez, alias El Trompas o El Paco, quien es identificado por las autoridades como el presunto feminicida de la estudiante española Claudia Tacoronte, habría sido detenido la tarde de este jueves, de acuerdo con información en redes sociales del secretario de Seguridad, Omar García Harfuch. El hombre de 37 años de edad tiene un récord criminal que incluye 5 detenciones con igual número de ingresos a la cárcel distrital de Cuautla. Durante el 2007 fue detenido en 2 ocasiones por robo calificado. Y en el 2010 también fue arrestado por robo a transeúnte con violencia y robo calificado.
3: El próximo domingo 27 de septiembre, para concluir los festejos del 78 aniversario del Instituto Tecnológico de Chihuahua, se celebrará la carrera pedestre en su cuarta edición de 3K y 10K, que dará inicio a partir de las 8 de la mañana. Con este programa de actividades, el Instituto Tecnológico de Chihuahua invita a toda la comunidad a ser parte de la celebración que representa los 78 años de historia, esfuerzo, aprendizaje, innovación y orgullo institucional. Desde el viernes 25, fotografía departamental, ceremonia magna de aniversario, corte del pastel, verbena popular, serenata, ofrenda floral y toque de banda de guerra. Mañanitas, pero se vienen también los eventos deportivos, como la inauguración del pasto del campo de fútbol soccer y, por supuesto, el duelo entre Tech Profes y egresados, así como la carrera ya mencionada el próximo 27 de septiembre, que espera más de 600 competidores.
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0: esa canción de Manhattan Transfer. Nos regresó a, bueno, al doo-wop allá por los 50. Pero esa versión de 1981, ¿eh? Aquí a través del Lobo 106.1. Oye, vámonos directo a la vía de los audios de WhatsApp, porque estamos por entregar boletos para el Circo Tiani. ¿Quién se va totalmente gratis? Hola, hola.
1: Soy María Velarde y quiero participar para ganar esos boletos para el Circo Tiani.
0: Claro que sí.
1: Mi nieto. Oh. Gracias, Radio Lobo. Todos los hits, todos los premios.
0: Y se van a divertir, ¿eh? Qué bien, María. Muchas felicidades para ti. Oye, vámonos con más música. Terminamos ya con esa invitación, con esa serie de invitaciones. Pero pendientes para más premios más adelante. Street of Dreams. Aquí están Rainbow, viernes clásico.

0: Eso es Sway, The Big Runga, aquí a través del Lobo 106.1. Y más y mejor música, desde luego. Big Runga, bueno, canción, desde luego, aquí a través de este viernes clásico. Es de las noventeras, pero bueno, claro que también los 90 entran perfectamente aquí en este clásico viernes y en todos los viernes clásicos. Bien, pues felicidades a los ganadores que se han llevado sus boletos para el Circo Tiani. Ya tuvimos ganadores ahorita. Cerramos con la dinámica y enseguida voy a platicarte sobre más de las invitaciones que tengo pendientes por acá para lanzarte. Y vengo con The Outfield, no te los pierdas.
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0: ¿Qué tal, planeta Tierra? Charlie contigo. Esta semana en la lista mundial World Chart Show tendremos música nueva de James Blunt, Sienna Spyro, Alex Warren, Bruno Mars, Jonas Brothers, Temper City y más. Macklemore se pronuncia a favor de Palestina y queda fuera del tour de Sheeran. Miley recuerda la última conversación con su madrina Dolly Parton. Sarah Larson rechaza uso de su música por Ice y expectativa para el medio tiempo del Super Bowl. La pregunta, ¿podrá quedarse Ella Langley en número uno con Choosing Texas por novena semana? No.

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Ok, música de The Outfield aquí en el Lobo 106.1. Oye, pues hay que seguir con las dinámicas porque se puso buenísimo esto. En el sentido en que nos vamos a ir a la presentación de Fuego en Sol de Santana Experience, el show musical inspirado en la música de Santana, el viernes 12 de octubre. Ya estamos a un par de semanas de llegar al gran espectáculo en la Arena Corner. Y ve adquiriendo tus boletos a StarTickets.mx, Mirador 3725 y también en la taquilla de la Arena de 10 a 5. Y aprovechate porque hoy puede ser tu día de suerte. Dime que quieres estar en el show de Santana, Fuego en Sol. Y tu nombre, 614-106-1074. Y puedes llevarte una de estas invitaciones. Ok, oye, pues allá en aquellos años contemporáneos eran Santana y una gran leyenda que, pues precisamente estamos recordando el día de hoy, en el día de su fallecimiento. Pero bueno, él falleció muchos años atrás, pero hoy lo seguimos recordando como uno de los grandes de la historia, Jimi Hendrix. Ok, vamos con una canción que es totalmente recordable, reconocible, Purple Haze, en Viernes Clásico en el Lobo 106.

The Cars con Let's Go aquí a través de Lobo 106.1, viernes clásico. Que del Charlie contigo y sigo con los boletos para que sigas mandando tus audios. 614-106-1074. Y me digas si quieres estar en el show de Santana. Fuego en Soul, suerte. Antes, Phil Collins y Marley Martin.

0: Separate Lives, Phil Collins y Marlene Martin. Ok, regreso para dar a conocer los ganadores de los boletos de The Santana Experience. El show de Santana va a ser enseguida, no te vayas. Y también en la música, justo algo de el siempre genial Santana, no te vayas.
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Shout aquí en Subo Tears for Fears en Viernes Clásico en el Lobo 106.1. Hoy estamos oyendo esos acordes que no podemos dejar de reconocer. Y enseguida vamos con los ganadores de los boletos para la Dos Santana Experience. Sigue mandando tus audios. Aquí está Carlos Santana. Viernes Clásico.

0: también aquí en Viernes Clásico a través de Lobo 106.1 y justamente con los ganadores de los boletos para que te vayas a The Santana Experience. El show fue When Soul. Más ganadores.
1: Ah, ¿qué tal, Charlie? ¿Cómo no? Qué buena rola. Sí, quiero ser uno de los afortunados para estar ahí en el show de Santana. Soy Raúl Galván y gracias al Lobo por todos sus hits, todos sus premios.
0: Gracias, gracias, Raúl. Muchas felicidades. Un ganador más. Y bueno, ¿qué te parece si nos vamos con un ganador más ahora mismo, de una vez, ya que estamos en eso? Hey.
2: Hola, mi nombre es Laura Valenzuela. Yo quiero estar en el show de Santana de Fuego en Soul.
0: Oh, Laura.
2: Muchísimas gracias por esta tarde.
0: Claro, muchas felicidades. Has ganado también. Oigan, regreso a una nueva hora con más música. Me estaban pidiendo Mr. Roboto de Sticks. Claro que sí, dice. No se escucha mucho esa canción. No, al contrario. Si tú le indicas, la incluimos. Y por acá también a Fabiola. Y pues están ahí en familia disfrutando. Dice, mi hijo acaba de comprar el álbum de The Dark Side of the Moon. Y es lo mejor que le ha sucedido en la vida. Me parece que sí, ¿eh? Bueno, viene enseguida Pink Floyd también.
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2: El aspirante a la gubernatura de Morena, Cruz Pérez Cuellar, alcalde con licencia de Ciudad Juárez, dijo que es lamentable que luego de casi 5 años, la gobernadora Maru Campos finalmente reconozca la importancia de Juárez y de la coordinación con el gobierno federal. En Juárez tenemos memoria y sabemos que quien de verdad ha apoyado a Juárez es nuestra presidenta Claudia Sheinbaum, y por eso la recibiremos con cariño y emoción este sábado en la Plaza de la Mexicanidad. Para ir a reconocer su compromiso con las familias chihuahuenses, lo aseveró el alcalde con licencia, Cruz Pérez Cuellar.
3: Pues qué cinismo de la gobernadora. Ahora sí le da la bienvenida y quiere coordinarse después de 5 años de no haberse querido coordinar con el gobierno de la República. Primero con el presidente López Obrador, ahora con la presidenta Claudia Sheinbaum. La verdad es que hay que tener mucho cinismo y mucha desfachatez para esto.
4: Buscando dar una respuesta salomónica, la presidenta Claudia Sheinbaum contestó la carta de la gobernadora de Chihuahua, Maru Campos, en donde se plantean un par de reuniones durante su estancia en el estado de Chihuahua. Sin embargo, la presidenta señaló que su agenda contempla acudir después de Chihuahua a un evento en Baja California. Por lo tanto, tendrá poco tiempo para realizar dichos encuentros. Así que señaló, nos vamos a ver en el aeropuerto, ahí donde vamos a llegar, y después ya me dirigiré a mi evento, determinando así que no acudiría a la segunda invitación, la cual se realizaría en la Torre Centinela. La mandataria también reconoció que existen diferencias con el gobierno de Chihuahua relacionada con la participación de agentes de la CIA en un operativo, asunto sobre el cual señaló la Fiscalía General de la República aún tiene una carpeta de investigación.
5: Durante esta semana, las Águilas de la Universidad Autónoma de Chihuahua trabajaron en distintos aspectos del juego, con la intención de llegar en las mejores condiciones al compromiso ante Red Wolves. El cuerpo técnico encabezado por Federico Landeros enfocó la preparación en corregir detalles, fortalecer las áreas de oportunidad y mantener la ejecución que ha permitido al equipo conseguir sus 2 primeras victorias. La Dirección de Deportes, Actividades Físicas y Recreativas de la UACH dio a conocer las promociones para este encuentro. Niñas y niños menores de 12 años tendrán acceso gratuito al presentar un jersey de cualquier equipo de fútbol americano y acudir acompañados de un adulto. Asimismo, estudiantes podrán ingresar sin costo al mostrar una credencial escolar vigente.
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de Pink Floyd aquí a través del Lobo 106.1 en ese viernes clásico, y Roger Waters en ese momento por todos lados con los comentarios contra Ed Sheeran por el tema, pues, de sus abridores a favor de Palestina. Ya sabes, está en todos lados, incluso en el Lobo 106.1.

0: Don't Stop Believing. Aquí somos Johnny en el Lobo 106.1. Otra más de las peticiones del día de hoy, en viernes clásico. 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Y regresando, nos vamos con más aquí en este clásico viernes. Hoy ha estado genial. Esto es el Lobo 106.1. Voy con premios. En efecto, enseguida te platico qué vamos a tener para continuar.
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0: 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La pregunta, ¿podrá quedarse Ella Langley en número uno con Choosing Texas por novena semana? 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

Catcher, E.G. Daily. Nos transporta esa canción a los 80s, ¿verdad? Saludos, Freddy, y a toda la banda que sigue comunicándose. Mira, por acá me están pidiendo algo de Bay City Rollers. Fans un buen, que no ponemos algo de ellos. Puedes rescatar una canción de esta agrupación enseguida. Martín, también te saludo. Mira, te acordaste de una muy buena de Player. Esta sí es de esas que desempolvamos y que teníamos años de no escuchar, pero son bastante agradables las canciones de Player, independientemente de Baby Come Back, que va a ser otra, ¿eh? Bueno, ahorita tocamos este tema también. 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Hey, venga, más música entonces. Saturday Night, Bay City Rollers en el Lobo 106.1. ¿Qué tal, Charlie? Contigo.

0: ¿Hace cuánto tiempo que no se escuchaba esa canción? 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Viernes clásico, ¿qué tal Charlie? Contigo una de la tarde con 44. Vamos a ir con más ganadores de los boletos del Circo Tiani. Función mediodía del domingo. Puedes participar ahora. Ok, la 1 con 44, el Lobo 106.1.
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0: 11 de la Straight to London, aquí es Hugo Electrolar Orchestra, aquí a través del Lobo 106.1, con los boletos para el Circo Tiani. A ver, ¿quién se quiere ir ese domingo al mediodía? Hola, hola.
1: Radio Lobo, invítame a ver el Circo Tiani.
0: Ok.
1: Rodolfo García López.
0: Oh, perfecto, Rodolfo.
1: Quiero ir.
0: Claro que sí, ya tienes tus boletos, ya te escuchaste al aire. Y enhorabuena, muchas felicidades. Vámonos con Yes. Otro pedido más en esta tarde. Hay muchas bendiciones, poco a poco vamos con todo, ¿eh? Owner of a Lonely Heart, aquí en el Lobo 106.1.

0: Afternoon Delight, Stralon Vocal Band. Petición también aquí en este viernes clásico que te decía hace un momento. Ha estado llenísimo de pedidos y poco a poco nos vamos a ir con mucho más de lo que estás indicando. Ya sobre las 2 de la tarde, pero bueno, poco a poco incorporamos todo lo pendiente y luego retomamos actuales, clásicas y de todo. Pero eso sí, sigamos disfrutando de este fin de semana aquí en el Lobo 106.1. Oye, con los boletos del circo también. Mediodía de este domingo. Hola.
1: ¿Qué tal, Charlie? Soy José Gandarilla, quiero ganarme esos boletos para el circo. Gracias al Lobo, todos los hits, todos los premios.
0: Ok, ya lo dijiste, José, muchas felicidades. Oye, pues enhorabuena. Se me quedan muchos audios pendientes en la tómbola, pero bueno, poco a poco vamos a ir también encontrándonos con otras más de las diferentes dinámicas. Algunas peticiones también se me quedan arrastrando por acá, pero bueno, poco a poco también vamos a ir sumando todo. Pásenla de lo mejor y nos escuchamos por la tarde cuando regrese después de las 7. Ariana viene en camino con más y mejor música, desde luego. Esto es el Lobo 106.1. Nos oímos después de las 7 cuando regrese. Y además con la party de los viernes.
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4: Benjamín Carrera, titular de la Oficina de Representación de la Secretaría de Agricultura y Desarrollo Rural en Chihuahua, informó que el estado tendrá dispersión aérea de mosca estéril para combatir el gusano barnador, indicando que será principalmente en la sierra donde a través del uso de avionetas se tiren los contenedores de esta mosca. Indicó que en la actualidad hay 85 casos activos de gusano barrenador en Chihuahua, explicando que la estrategia de dispersión de mosca estéril permitió en el pasado contener la propagación de esta plaga.
5: Estamos muy bien, entiendo que tenemos ya muy pocos casos activos, 85 me parece. Eso significa que la dispersión de la mosca está funcionando de manera correcta, está contenida, está detenida. Estamos esperando que haga frío para que esto se calme más, pero además debo decirles que a más tardar la primera semana de octubre empieza la dispersión aérea, va a empezar en Hermosillo, ahí va a ser el primer centro de distribución, posteriormente se va a abrir uno en Chihuahua, pero el centro de distribución de Hermosillo va a dispersar mosca estéril, sobre todo en la sierra de Chihuahua, ¿no? Entonces eso nos da muchas esperanzas de que sigamos conteniendo.
6: Y ahora, las buenas noticias de hoy.
7: Una chica de 18 años ha ganado el premio europeo de Earth Prize 2026 con Eco Perch, un prototipo de bioplástico vegetal que se degrada de forma segura y libera enzimas para descomponer partículas plásticas presentes en el entorno. Su propuesta consiste en un plástico biodegradable de origen vegetal que no solo busca sustituir algunos plásticos convencionales, sino también ayudar a eliminar microplásticos ya presentes en el medio ambiente mediante la liberación gradual de enzimas. El premio le permitirá seguir desarrollando su idea y avanzar hacia posibles usos en productos como envases o bolsas de compostaje. Aunque Eco Perch todavía necesita más desarrollo antes de llegar al mercado, la historia de esta chica irlandesa representa una gran noticia para la ciencia joven y la innovación ambiental. Su trabajo demuestra que las nuevas generaciones no solo están alertando sobre los grandes retos del planeta, sino que también están diseñando soluciones creativas, prácticas y esperanzadoras para afrontarlos.
8: Armando González tuvo un inicio espectacular con el Olympiacos de Grecia. En su primera aventura en Europa y tras 6 juegos disputados suma 4 goles y 2 asistencias, por lo que ha colaborado en 6 de los 11 tantos del club de Pireo en dicha cantidad de duelos. El arranque goleador del Hormiga González fue notorio. Ya tuvo anotaciones en casi todas las competencias que disputa, tanto en la Copa de Grecia y en la UEFA Europa League. Solo falta por marcar en la Superliga de Grecia.
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3: 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La pregunta, ¿podrá quedarse Ella Langley en número uno con Choosing Texas por novena semana? 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
5: 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Y este viernes 18 de septiembre, con dos victorias sin derrota, el equipo de las Águilas de la Watch enfrentará a los Red Wolves de Arkansas State University, Campus Querétaro.

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1: Se llevó a cabo la inauguración del Expo Agro Internacional Chihuahua 2026 y el Foro del Agua Chihuahua 2026 en el Centro de Exposiciones y Convenciones con la participación de productores, agricultores, así como representantes de empresas dedicadas al sector agropecuario. El objetivo principal de la Expo Agro es promover el desarrollo sostenible del sector agroalimentario, desde la producción hasta la comercialización de productos agropecuarios. Durante este 17 y 18 de septiembre, los asistentes podrán visitar diversos stands y participar en conferencias y actividades relacionadas directamente con la agricultura y la agroindustria.
2: Hablar del sector agroalimentario es hablar de una actividad estratégica para Chihuahua y para México. Es hablar de empleo, inversión, competitividad, desarrollo regional y seguridad alimentaria y apuestas a muy largo plazo. Pero sobre todo es hablar de miles de familias que encuentran en el campo una forma de vida, una forma de bienestar y una oportunidad para construir un mejor futuro.
1: En sesión del Congreso del Estado se entregó el reconocimiento a personas destacadas de las instituciones de seguridad pública 2026 en tres categorías que honran valentía, trayectoria, heroísmo y labor de investigación de quienes resguardan la seguridad de la entidad. La diputada Nancy Janet Frías Frías, presidenta de la Comisión de Seguridad Pública y Protección Civil, resaltó el sentido de la presea y dijo: institucionalizar este reconocimiento no fue solo para crear una medalla, es para enviar un mensaje muy claro que en Chihuahua sí valoramos a quienes sirven con valentía, disciplina y compromiso. La presidenta de la República, Claudia Sheinbaum Pardo, aseguró que el exsecretario de Marina, almirante José Rafael Ojeda Durán, no está escondido y afirmó que en la actualidad no existe ninguna carpeta de investigación en su contra que esté relacionada con el caso de huachicol fiscal que involucra a sus sobrinos políticos. La declaración se da luego de distintos reportes periodísticos, donde se afirmó este viernes que a pesar de que la Fiscalía General de la República informó que no había logrado localizar al exsecretario para una diligencia, la Secretaría de Marina ha indicado que Ojeda Durán continúa dentro de esa institución como asesor del alto mando naval.
3: Las Águilas de la UACH disputarán su segundo compromiso como locales en la temporada 2026 de la UNEFA, cuando reciban a los Lobos Rojos de Arkansas State University, Campus Querétaro. En un duelo correspondiente a la semana 3 de la Conferencia Nacional, el encuentro está programado para iniciar a las 6 de la tarde en el Estadio Olímpico Universitario, con etiqueta de invictos, dos salidas, dos victorias después de superar a los Lobos de la Universidad Autónoma de Coahuila y a los Cimarrones de la Universidad Autónoma de Baja California. En este inicio de campaña, las Águilas acumulan 58 puntos a favor y apenas 10 en contra, para una diferencia de más 48, cifras que colocan a las Águilas en la parte alta de la clasificación en la zona norte.
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Estás en el 106.1 y te doy la bienvenida a este viernes, fin de semana y 18 de septiembre. ¿Qué tal estás? Bienvenido, bienvenido una tarde más en nuestra compañía. ¿Qué tal estás? Cuéntamelo todo. Espero que estés muy bien y que estés de buen humor. Bueno, ya es viernes y el cuerpo merece que estemos en excelentes condiciones. Acabas de escuchar I Wanna Dance With Somebody de Whitney Houston, que qué gran éxito, ¿no? Del artista. Además, le otorgó un Grammy a Whitney. Es excelente y tiene mucho ritmo, más para un viernes como este. También tuvimos a Calvin Harris con Satisfy, arrancando esta primera hora. ¿Qué esperas tú escuchar a lo largo de las próximas horas de esta tarde? Espero tu mensaje al 614-106-1074. Vámonos con Summer. My body isn't ready en el 106.1.

0: Estás en el 106.1 y acabas de escuchar a Lana del Rey. Así es. Qué buena canción. Tú ya sabes que siempre disfrutas de lo mejor en el 106.1. Y ya regreso con más. ¿Qué te parece? Con algo de Taylor Swift, que por cierto, al parecer, al esposo de Taylor, a Travis Kelce, pues lo estafaron de una manera millonaria. Ya te estaré platicando acerca de esta situación, que es lo que se sabe. Vamos a irnos con I Know It, I Know You. Viene también Olivia Rodrigo, además de música de Genesis. Tú puedes sugerir tu canción favorita al 614-106-1074. Estás en el Lobo 106.1.
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3: ¿Qué tal, planeta Tierra? Charlie contigo. 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La pregunta: ¿podrá quedarse Ella Langley en número uno con Choosing Texas por novena semana no consecutiva?

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0: Regreso con más música y no olvides que el WhatsApp de cabina está disponible para ti a través del 614-106-1074. Ese es el WhatsApp. Pero si quieres comunicarte en redes sociales, estamos como el Lobo 106.1 en todas ellas. Encuéntrame como Ariana Locutora y dime qué agregamos a la lista. Hay bastante tiempo por delante, así que no hay manera de que no podamos aprovecharlo. Y con tu música favorita es... excelente, ya viene Olivia Rodrigo y además música de Green Day. ¿Qué opinas? Estás en el Lobo 106.1, sigue conmigo.
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0: No te desconectes, que vuelvo con Dinámica. Quiero generar ganadores. Puede ser tu día de suerte. 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
2: La Secretaría de Desarrollo Urbano y Ecología, en coordinación con el Gobierno Municipal, anunció la campaña Recicla Conmigo, la cual se llevará a cabo el próximo viernes 25 y sábado 26 de septiembre en la Plaza del Ángel, con un horario de 10 de la mañana hasta las 5 de la tarde, con el objetivo de que la ciudadanía pueda deshacerse de manera adecuada de basura electrónica y otros materiales reciclables. El secretario de Desarrollo Urbano y Ecología, Gabriel Valdés, explicó que durante el reciclatón se recibirán aparatos electrónicos en desuso, como lo son pantallas, televisores y faxes. Además, dijo, vidrio de grado alimenticio, PET, cartón y periódico.
3: Este es un espacio que la Secretaría de la Ciudadanía para recibir todo tipo de basura electrónica, para que la ciudadanía que tiene por ahí acumulado una pantalla quebrada en desuso, una televisión vieja, un fax, el próximo viernes 25 y sábado 26 aquí en la Plaza del Ángel, la basura que tengamos acumulada en ese sentido. Adicionalmente, con empresas como Siles estaremos recibiendo el vidrio, a veces hacemos una acumulación de vidrio de grado alimenticio.
2: El secretario de Seguridad y Protección Ciudadana, Omar García Harfuch, expresó sus condolencias por los recientes feminicidios registrados en el estado de Morelos de las estudiantes Kimberly Jocelyn Ramos Beltrán, Carol Toledo Gómez, Michelle Itzayana Fuentes Calderón, así como Claudia Tacoronte Aguilera. El secretario informó que ayer fue detenido Francisco Javier N., alias El Trompas, por su presunta responsabilidad en el asesinato del estudiante de intercambio Claudia Tacoronte. Nuestra solidaridad con sus familias, con sus seres queridos y a quienes hoy enfrentan estas dolorosas e irreparables pérdidas, lo expresó el secretario de Seguridad y Protección Ciudadana la mañana de este viernes. La UNESCO podría desempeñar un papel moderador en el debate global sobre la inteligencia artificial. Así lo afirmó su director general, Khaled El Enani, solo una semana antes de recibir al Papa León XIV. Un socio dijo indispensable con firmes posicionamientos sobre este tema. El funcionario egipcio envió una invitación al pontífice estadounidense peruano en diciembre del año pasado, apenas unas semanas después de asumir el cargo al frente de la Organización de la ONU para la Educación, la Ciencia y la Cultura.
4: El próximo domingo 27 de septiembre, para concluir los festejos del 78 aniversario del Instituto Tecnológico de Chihuahua, se celebrará la carrera pedestre en su cuarta edición de 3K y 10K, que dará inicio a partir de las 8 de la mañana. Con este programa de actividades, el Instituto Tecnológico de Chihuahua invita a toda la comunidad a ser parte de la celebración que representa los 78 años de historia, esfuerzo, aprendizaje, innovación y orgullo institucional. Desde el viernes 25, fotografía departamental, ceremonia magna de aniversario, corte del pastel, verbena popular, serenata, ofrenda floral y toque de banda de guerra. Mañanitas, pero se vienen también los eventos deportivos, como la inauguración del pasto del campo de fútbol soccer y, por supuesto, el duelo entre Tech Profes y egresados, así como la carrera ya mencionada el próximo 27 de septiembre, que espera más de 600 competidores.
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Estás en el 206.1 y estamos dando inicio a nuestra segunda hora juntos. Así es, 4:18 y esto fue Firehouse, Bring Me Down, así como Steel de Bruno Mars y Karol G. Qué buena canción, ambas canciones son excelentes y las disfrutaste en el 106.1. Yo soy Ariana, sigo acompañándote y antes de seguir, porque tenemos dinámica, quiero decirte que tienes que descubrir esta nueva forma de conducir. 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Ahora llega Teddy Swims, pero ahora con Bad Dreams en el 206.

0: Ace of Base en el Lobo 106.1 y ha llegado el momento de ponernos serios, digamos, porque precisamente quiero platicarte que Goliath Producciones presenta For One Soul de Santana Experience, el show musical inspirado en la música de Santana. 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Pero en el Lobo 106.1 te obsequiamos tu boleto. Es individual, no te me vayas a confundir, es un ticket. Y tú puedes ganar este ticket al mandarme un audio 614-106-1074 en donde me digas tu nombre completo y que quieres ir a The Santana Experience, y es así que ya participas conmigo. 4:27 vamos a ver si vamos a tener varios ganadores, un solo ganador, aquí te aviso, un par de ganadores, así que tú no te preocupes, mucha suerte, ánimo y vámonos con más en el Lobo 106.1.
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0: Hola, buenas tardes. Mi nombre es Edith Chavira y me encantaría ir a The Santana Experience. Bonito día.
1: Bonito día para ti, muchas felicidades. Eres mi primer ganadora de esta increíble dinámica por parte de Goliath Producciones. 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Aquí en el Lobo 106.1 te llevas tu ticket, tu boleto. Te llevamos a disfrutar de este espectáculo. Y si tú quieres ir, me vas a mandar un audio con tu nombre completo. ¿Y qué quieres ir a The Santana Experience? 614-106-1074. Me falta un ganador más. Así que ánimo, son las 4:44 y vuelvo con los Life is Sarah Larson en el Lobo 106.1.
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You May Be Right, Billy Joel, dando paso a más música. Alex Warren ahora, Fever Dream, al aire, atento porque se viene ganador de The Santana Experience.

0: al show de Santana, Fuego and Soul. Mi nombre es Carlos Lomelí.
1: Muy bien, Carlos, felicidades. Ya estás dentro de The Santana Experience para este viernes 2 de octubre. Felicidades. Sigue atento porque la dinámica continúa y vamos a tener más afortunados. Las 4:59 y ¿sabes qué se acerca también? Otra dinámica, pero también el especial del viernes. Quédate conmigo en el Evo 106.1.
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1: El Congreso del Estado de Chihuahua aprobó una reforma para homologar disposiciones de las leyes de vialidad y tránsito con las de movilidad y seguridad vial. Entre las disposiciones destaca que con 3 faltas consideradas como graves, se podría cancelar definitivamente las licencias de conducir a personas reincidentes. Además, en el artículo 57 se establece que la Subsecretaría de Movilidad del Estado de Chihuahua estará facultada para suspender o cancelar las licencias de conducir dependiendo de la gravedad de las faltas y la reincidencia de las mismas. El alcalde Marco Bonilla habló al respecto del dictamen para la enajenación de la calle Bustamante, enfatizando que resulta sumamente complicado rechazar una propuesta de esa naturaleza, cuando dijo existen todos los elementos de viabilidad técnica que respaldan su realización. El edil explicó que el proyecto no es una imposición de la presidencia municipal, sino aseguró es una iniciativa que agotó rigurosamente el procedimiento legal y la consulta pública correspondientes. Bonilla Mendoza destacó que se contó con el aval de instancias como la Comisión Federal de Electricidad, Ecogas, Telmex, empresa de fibra óptica y la Policía Vial, cumpliendo de esta manera con la totalidad de los criterios establecidos en la normatividad urbana.
2: Cumple con todos los dictámenes de viabilidad. No es una decisión del gobierno municipal solamente, es decir, se consultó al propio gobierno federal, a la Comisión Federal de Electricidad, a Ecogas, a Telmex, a la fibra óptica, a vialidad misma. Ya será el pleno del ayuntamiento quien determine la viabilidad o no de la venta de la calle, ¿no? No es una decisión, sí es dejarlo muy claro, de Marco Bonilla, porque así lo quieren hacer ver, como que yo lo estoy diciendo y no es así.
1: La familia de Claudia Tacoronte realizó el reconocimiento de ley, y una vez que se cumplieron todos los requisitos, su cuerpo fue entregado a sus padres. La familia llegó a la Fiscalía General del Estado de Morelos poco antes de las 10 horas de este viernes, en compañía del cónsul de España en México, Marco Rodríguez Cantero. El fiscal morelense Fernando Blumer con Escobar informó que Valentín, padre de la joven Claudia, recibió el cuerpo y agradeció el trabajo del Gobierno de México, del Estado de Morelos, así como las corporaciones que participaron en el operativo de detención de Francisco Javier, alias el Trompas Opaco, principal sospechoso del crimen.
3: Durante esta semana, las Águilas de la Universidad Autónoma de Chihuahua trabajaron en distintos aspectos del juego, con la intención de llegar en las mejores condiciones al compromiso ante Red Wolves. El cuerpo técnico encabezado por Federico Landeros enfocó la preparación en corregir detalles, fortalecer las áreas de oportunidad y mantener la ejecución que ha permitido al equipo conseguir sus 2 primeras victorias. La Dirección de Deportes, Actividades Físicas y Recreativas de la UACH dio a conocer las promociones para este encuentro. Niñas y niños menores de 12 años tendrán acceso gratuito al presentar un jersey de cualquier equipo de fútbol americano y acudir acompañados de un adulto. Asimismo, estudiantes podrán ingresar sin costo al mostrar una credencial escolar vigente.
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Acabamos de disfrutar de excelentes temas musicales que dieron inicio a una hora más. Increíble cómo pasa el tiempo, ya las 5:15. Y así como seguimos con todos los hits y todos los premios, pues seguimos con más y mejor música. Gracias por todas las peticiones que has hecho llegar, que han complementado de manera perfecta pues la tarde. Espero puedas seguir haciendo ese contacto y proponer esa música. Y por lo pronto también quiero que recuerdes y que tengas muy presente el WhatsApp de cabina, 614-106-1074, porque se viene una dinámica más. Circo Tiani, atento. Antes, Khalid, Know Your Worth en el 106.1.

0: Sweet Emotion, Aerosmith en el 206.1. Vámonos con la dinámica, que yo sé que te quieres ir al circo, porque vaya, continúa con gran éxito el circo Tiani, espectacular. Espera ilusionismo, acrobacias, humor y ni te imaginas mucho más. Ahí ubicado en Periférico de la Juventud de Juan Escutia. Te obsequio una invitación doble, atento, para la función del domingo a las 4 de la tarde. Dime qué quieres ir el domingo al Circo Tiani en un audio al 614-106-1074 y ya participas de esta manera. Son las 5:24 y mientras tanto se viene Ariana Grande con Hey Dad, I've Made You Love Me en el 206.1. 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

0: Continuamos con más en el Evo 106.1. Seguimos con buena música y ¿sabes con qué seguimos también? Con afortunados ganadores. Vamos a ver quién se lleva boletito. Boletito doble para el Circo Tiani. Mucha suerte.
1: Hola, hola, para ir a la función del domingo para el Circo Tiani, por favor.
0: Ok.
1: Soy Antonio La Costa, gracias.
0: Excelente, ahí va mi primer ganador para el Circo Tiani, el circo muy solicitado, por cierto. Vamos a generar un audio más, vamos a ver, totalmente al azar, mucha suerte.
2: Hola, buenas tardes, mi nombre es Marina Delgado y me gustaría ir este domingo al Circo Tiani.
0: Ok.
2: Con mi familia. 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
0: Gracias, y ahí están un par de ganadores, sí. Es que te recuerdo que con gran éxito el Circo Tiani Espectacular continúa con ilusionismo, acrobacias, humor y más en Periférico de la Juventud y Juan Escutia. Gánate una invitación doble conmigo. Te estoy obsequiando para la función del domingo a las 4 de la tarde, así que dime específicamente qué quieres ir este domingo al Circo Tiani con tu nombre completo en una nota de voz al 614-106-1074, porque ya regreso con otro afortunado y con más música. Además, nos acercamos al especial del viernes y va a estar dedicado a Richard Marx en el Evo 106.1.
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0: ¿Qué tal? Muy buenas tardes. Mi nombre es Bruno Podaca y este domingo me gustaría ir al Circo Tiani. 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
1: ¡Felicidades! Ahí está un ganador más para el Circo Tiani de este domingo a las 4 de la tarde. Muchas felicidades. La dinámica continuará. No te desanimes. Ya el reloj marcando las 5:57 y yo me tengo que ir con la próxima hora que pasamos juntos, porque recuerda, es el especial del viernes y viene Richard Marx enseguida.
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2: El Congreso del Estado de Chihuahua aprobó una reforma para homologar disposiciones de las leyes de vialidad y tránsito con las de movilidad y seguridad vial. Entre las disposiciones destaca que con 3 faltas consideradas como graves, se podría cancelar definitivamente las licencias de conducir a personas reincidentes. El presidente Marco Antonio Bonilla Mendoza se pronunció con respecto al encuentro informal entre la gobernadora Maru Campos y la presidenta de México durante su llegada al aeropuerto, destacando en primera instancia la importancia de mantener vías de comunicación abiertas entre los distintos niveles de gobierno. El edil capitalino celebró que exista apertura y disposición al entendimiento entre ambas mandatarias, señalando que mejorar la calidad de vida de las y los ciudadanos requiere un diálogo constante, independientemente, dijo, de las diferencias personales o políticas que pudieran llegar a existir.
3: Qué bueno que haya diálogo, ¿verdad? El mejorar la calidad de vida de las y los mexicanos requiere eso, diálogo y entendimiento. Y también requiere entender que no somos monedita de oro, que a algunas personas les caeremos bien, que a otras mal. Lo que sí, pues es triste es que no haya aceptado hacerlo, por ejemplo, en la Torre Centinela o en algún otro espacio, particularmente comandando la mesa de seguridad. No tanto se dice que el interés del gobierno federal en temas de seguridad en el estado, pues creo que era la oportunidad, la mejor oportunidad para aprovecharla.
4: Buscando dar una respuesta salomónica, la presidenta Claudia Sheinbaum contestó la carta de la gobernadora de Chihuahua, Maru Campos, en donde se plantean un par de reuniones durante su estancia en el estado de Chihuahua. Sin embargo, la presidenta señaló que su agenda contempla acudir después de Chihuahua a un evento en Baja California, por lo tanto tendrá poco tiempo para realizar dichos encuentros. Así que señaló, nos vamos a ver en el aeropuerto, ahí donde vamos a llegar, y después ya me dirigiré a mi evento, determinando así que no acudiría a la segunda invitación, la cual se realizaría en la Torre Centinela. La mandataria también reconoció que existen diferencias con el gobierno de Chihuahua relacionada con la participación de agentes de la CIA en un operativo, asunto sobre el cual señaló la Fiscalía General de la República aún tiene una carpeta de investigación.
5: Armando González tuvo un inicio espectacular con el Olympiacos de Grecia. En su primera aventura en Europa y tras 6 juegos disputados suma 4 goles y 2 asistencias, por lo que ha colaborado en 6 de los 11 tantos del club de Pireo en dicha cantidad de duelos. El arranque goleador de la hormiga González fue notorio. Ya tuvo anotaciones en casi todas las competencias que disputa, tanto en la Copa de Grecia y en la UEFA Europa League. Solo falta por marcar en las